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0: 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Autores: Blen Urribarri y Eli Cordero. Canta: Douglas Ochoa.
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0: La hora gaiterísima
1: es la 1:58.
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0: alegría, mi gente. Vámonos para Santa Lucía, mi gente. Golfa Romero. Vámonos, chicos.
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1: ¿Y cómo sabéis que hicieron los gaiteros anoche?
2: Contame.
1: Se saltaron la cerca ya que Luis Beltrán. ¿Y se robaron una gallina?
3: ¿Qué

1969, 7 de noviembre. La noche se hizo ansiedad para Douglas Soto, compañero de divisa gaitera del monumental Ricardo Aguirre González. 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

0: La hora gaiterísima. Son las 3 y 27 minutos.
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0: La hora gaiterísima.
1: Son las 3:59. 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

0: La hora gaiterísima.
1: Son las 5 y 18 minutos.
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3: Y se prendió la fiesta. 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
2: 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Alégrate pues. Cantautor Antonio Escaray.

A continuación, himno de la República Bolivariana de Venezuela. Gloria al bravo pueblo. 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

encantados y felices de la vida. Estamos una vez más aquí en Alegría Gaitera. Feliz mañana para todos, que estén bien. Les deseamos lo mejor de lo mejor en un día como hoy. De verdad, muy contento nuevamente para presentarles gaitas a través de Gaiterísima 94.7 FM, que está dirigida, comandada por la Fundación Nacional de la Gaita, Gaiteros de Corazón. Edilio Zavala y Antonio Flores en el departamento táctico y, por supuesto, todo lo que tiene que ver con transmisiones de streaming. Tyson José Luis Terán en la edición y montaje. Luis En y Marian Torres me acompañan en la asistencia de producción. Soy Luis Enrique Torres, 15997, mi código profesional. Así que prepárense, vamos a presentarles buenas gaitas desde ya. Y así arrancamos hoy con una de Maracaibo 15 que se llama Afina S4. ¡Vámonos!

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1: Bueno, birro, nos vamos para que William, con tío Cubi, con Alfredito, con Marlon Mendoza, mi hermano Daniel Zarco, y por supuesto con todos los gaiteros.
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3: Ahí escucharon a Cardenales del Éxito con Puro Corazón, con Astolfo Romero.

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1: Amigas y amigos, allí escucharon un bonito tema con la Universidad de la Gaita. Muy bueno, la verdad, es un poco jocoso, pero bastante agradable, como siempre lo sabía hacer Astolfo Romero. Esa es de la década de los 80, Mi Cacharro y Yo. Soy Luis Enrique Torres, es Alegría Gaitera y están conectados con Gaiterísima 94.7 FM desde cualquier parte del planeta. Para el mundo entero estamos transmitiendo desde Maracaibo, Estado Zulia, Venezuela. Aquí está un tema bien sabroso con Gaiteros del Pozón. Se llama Al Rescate.

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1: Élite Gaitera presentando ese tema bien sabroso, bien bonito, sandunguerito a esta hora de la mañana. Son las 6:00, así como diría Barrera. Van para las 7, pero son las 6 apenas todavía, comenzando Alegría Gaitera, comenzando la mañana. Vamos a presentarles otro éxito para 2019 con la agrupación Somos. Esto se llama el Taca Taca Taca.
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1: Toda una vida allí reflejada en esa gaita, en la voz de Danilo Badel, que ya no está con nosotros físicamente, pero como lo digo siempre, va a seguir con nosotros toda la vida. Dentro de la gaita, todo lo que tiene que ver con gaita es sinónimo de Danilo Badel. Y eso era con Iluminación Gaitera, grabado en el año 2000. Toda una vida. Vamos ahora a escuchar un tema más viejito. Este es de 1978. Fue gaita del año en la voz de Nelly Ávila. Se llama Las Ñapas con los Tucuzones, de nuestra Ana Estael Duque de Ana.

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1: Era Maragaita y no hay mano que la detenga, en la voz de Carlos Méndez. Vamos a presentarles ahora otra gaita. Esto es Alegría Gaitera y están conectados con Gaiterísima 94.7 FM. Esta es con el Tren Gaitero. Se llama Furro en Mano, de Argenis Sánchez. ¡Vámonos!
2: ¡Ey!

0: sabroso, compadre, sabroso.
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2: Amigos, aquí estamos, continuamos con mucho más. Era Gaiteros, Alegres Gaiteros, Gaiteros de Alegres Gaiteros, quise decir, con el tema sabroso de Nelson Romero. Es que el cafecito me hace falta, ya me lo voy a tomar, pero de una vez, para despertarme, porque a esta hora de la mañana necesitamos mucha energía, mucha fuerza para disfrutar de Gaiterísima, de Alegría Gaitera y de nuestra gaita zuliana. Vamos ahora a presentarles otra gaita bien sabrosa. Esta se la dedicamos a nuestro amigo Alirio, que está todo el tiempo conectado con Gaiterísima. Ahí está.

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1: Ahí escucharon una gaita que particularmente me gusta muchísimo, muchísimo. Fue grabada en 1984 con la agrupación Gran Coquibacoa, pero a mí particularmente me encanta. Se llama Paraíso. Así que bueno, se la colocamos a ustedes. Está dentro de los éxitos del Gran Coquibacoa. Ahora vamos a presentarles a los Tropicales del Éxito con Águilas del Zulia.

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2: Bueno amigos, ahí escucharon Mi Calle Era Una Verbena, una gaita con Happy Gaita, grabada en 1990. Fue todo un suceso, de verdad, de manos de Happy Gaita, que es una, o fue una agrupación, no sé si todavía está funcionando, creo que no, radicada en Caracas, pero se llevó muchos zulianos para allá. Dentro de esos estaba Chuchito Ibarra, que otra vez estuvo con ellos, creo que Daniel Méndez también estuvo, Los Delgados, Wilfredo o Carlos, creo que Carlos estuvo con Happy Gaita. Bueno, muy, muy buenos gaiteros tuvo esta agrupación de Caracas y tuvo la oportunidad de grabar este tema Mi Calle Era Una Verbena, que también estaba asesorada por el Pollo Brito. Vamos a presentarles ahora otro exitazo de 2007 con BHG, de Luis Escalay, mismo la canta, se llama La Chumbacho.

Ahí estaba la ronda antañona, un tema que compuso don Virgilio Carrullo, lo interpretó Ricardo Aguirre. Se grabó la primera vez en 1967. Una tontería para ustedes. Allí está, aquí está y siempre va a estar. Vamos ahora a escuchar un tema éxito con la agrupación Alitacía. More, te lo dije, More. Saludos.

El tema Cantemos, que lo pidieron, por cierto, con Mario Cáceres, donde participan varios solistas importantes del Zulia y de Venezuela. ¡Qué bueno! ¡Cáceres, vámonos! Y ahora les presentamos otro éxito bien bueno, grabado en 1991. Se llama Aires de Zulianidad, con los Tucuzones, en la voz de Everán Áñez.

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1: Bueno, escucharon un tema con mucha significación femenina para la época, Santa Anita, Amor y Gaita. Sin embargo, como ya lo hemos dicho en muchas oportunidades, a mí particularmente en persona, pero no al aire, Gladys Vera me dijo que no le gustaba interpretar ese tema porque era una vergüenza para las mujeres. Pero en esa época era así, de verdad. Hoy en día ha cambiado un poco la situación con las mujeres y me parece bastante importante el hecho que hayan tenido, que estén teniendo en este momento una posición bastante significativa dentro de la sociedad, como debe ser, porque la mujer, igual que el hombre, tienen mucha inteligencia, capacidad. Quizás la mujer tiene un poco más de virtudes que el hombre. Por eso, de verdad, hay que darle el lugar a las mujeres como debe ser. Pero allí, en ese tema Amor Marginal, da la impresión de que la mujer fuera una tonta, porque cada vez que venía el tipo, le arremangaba una barriga. Y eso no le gustaba a muchas mujeres. Sin embargo, es un clásico. Definitivamente es un clásico que a la gente le gusta mucho y por eso lo colocamos, porque lo pidieron. Aquí está Rincón Morales. Este es otro clásico para ustedes. Se llama Raíz.

Maracaibo 15 nos presentó La Moza con Betulio Medina, único, indiscutible, inigualable. Y por supuesto la composición magistral de Simón García. Ahora escuchemos otra gaita, bien buena. Esta fue grabada en 2015. Se llama Allá viene la gaita con Iluminación.

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Autores: José Luis Vargas y Ali Ojeda. Cantan: Agustín Méndez y Joelvis Anciani.

Luego de escuchar el tema La Sirena, les decimos hasta luego, hasta una nueva oportunidad. Pórtense bien. Nosotros les queremos mucho. Somos la Fundación Nacional de la Gaita Gaiteros del Corazón en la dirección de la estación. La estación es 94.7 FM Gaiterísima. Edilio Zaval y Antonio Flores se encargan del streaming y todo el departamento técnico. Paisón José Luis Terán se encarga de la edición y montaje, que no es nada fácil. Nada fácil, que les digo yo. Luisen y Marian Torres se encarga de la asistencia de producción y la producción prácticamente de Alegría Gaitera. Soy Luis Enrique Torres. Yo hago lo que ellos digan que yo haga. Así de sencillo. Mentira. Pero bueno, aquí estamos. Somos un gran equipo. Feliz día para todos y que tengan un excelente mañana final. Ya viene Danilo Bautista para que la mañana sea espectacular. La mañana gaiterísima.

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1: Muy buenos días, amigas, amigos, bienvenidos. Allí teníamos, amigos, a Daniel Sarcos, Servando y Florentino, Ronald Borjas, Yandy Ventura, a Mauri Gutiérrez, Eneguito Borjas, Davis Hernández y muchos, muchos más. En este buen tema con Gaiteros del Pozón, Yo No Soy Diferente. Marcando el comienzo de La Mañana Gaiterísima y estaremos acompañándoles con inmenso placer hoy miércoles 2 de septiembre en el streaming Alfonso Flores, en los controles Edilio Zavala y Antonio Flores, en las redes sociales Elsie Oviedo, grabación de José Luis Terán Tyson y Danilo Bautista en producción de Alejandro Fuenmayor y dirección de la Fundación Nacional de la Gaita, Gaiteros de Corazón. El punto de contacto para complacerles en La Mañana Gaiterísima, 0424-947-4032. Seguimos gaiteando y aquí están los Alegres Gaiteros.

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3: Suministro que hay sequía. El tema lo presenta Jack Pérez en La Mañana Caiterísima. Llegamos, amigos, a las 8:15 minutos. La mañana avanza hoy martes 2 de septiembre. La Iglesia Católica celebra la festividad de San Bartolomé Gutiérrez, misionero, fraile y mártir agustino mexicano del siglo XVI. Hoy también celebramos el día de San Zenón, San Próspero, San Elpidio y los beatos Juan María y Pedro Jacobo. 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
1: Son exactamente las 8:22 minutos en la mañana gaiterísima. En una nota de cumpleañeros, hoy están celebrando por todo lo alto su feliz día de cumpleaños de Yanira Bravo Emmanuel, quien nació en Ciudad Ojeda el 2 de septiembre de 1977. En 1940, tal día como hoy, nació en Cabure, Estado Falcón, Germán Laguna, destacado compositor y cantante gaitero. Y en 1962 nació en nuestra querida Maracaibo, Johnny Paredes, destacado beisbolista, miembro de las Águilas del Zulia. Amigos, hoy a las 12 del mediodía les invitamos a disfrutar con los grandes éxitos gaiteros de Birimbao y Amor y Gaita.
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1: La inspiración de Neguito Borjas con Gaiteros del Pozón, Mi Tierra Infinita. Llegamos, amigos, a las 8:38 en La Mañana Gaiterísima y en un momento de publicidad, hoy desde las 5 de la tarde, nos vemos en el Pozón del Saladillo para disfrutar las deliciosas pizzas de masa madre. 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
1: Buen tema solicitado, nuestro punto de contacto 0424-947-4032 de La Mañana Gaiterísima. A las 10 en punto estará con ustedes, amigos, Alejandro Fuenmayor, brindándoles buenos días, señora Gaita. 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
1: Y allí teníamos, amigos, a la super banda de Venezuela, Guaco, y eso era La Diferencia. Llegamos, amigos, a las 8:58. La mañana avanza hoy, 2 de septiembre. Es el Día de la Industria Nacional. Y en una nota de historia, un día como hoy, 2 de septiembre del año de 1890, hace 136 años, se funda el Banco de Venezuela. Y en una nota histórica, un día como hoy, 2 de septiembre del año de 1812, nace Kirkpatrick Macmillan, comerciante e inventor escocés, inventor de la bicicleta de pedales. Son exactamente las 8:59. Seguimos con más de La Mañana Gaiterísima y aquí está Rincón Morales.

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1: Y allí teníamos, amigos, a Estrellas del Zulia, y eso era una gaita maracucha. Llegamos a las 9:12 minutos, la mañana avanza, y en una nota de feliz cumpleaños, hoy 2 de septiembre está celebrando su feliz fecha de nacimiento de Yanira Beatriz Bravo Emmanuel, la Beba, excelente gaitera, quien nació en Ciudad Ojeda en 1977 y es integrante de la agrupación Los Compadres del Éxito. ¡Felicitaciones! Amigos, hoy a las 12 del mediodía les invitamos a disfrutar con los grandes éxitos gaiteros de Birimbao y Amor y Gaita.
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1: Y allí teníamos, amigos, Los Remedios cantándoles a Daniel Obadel con Gaiteros del Pozón. Son exactamente las 9:20 minutos. La mañana avanza y en una nota histórica y deportiva, un día como hoy, 12 de septiembre de 1849, nace Albert Spalding, beisbolista y empresario estadounidense, fundador de la empresa Deportivos Spalding, que fabricó la primera pelota oficial de béisbol y diseñó el primer guante de béisbol. 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
1: Buen tema solicitado al 0424-947-4032 de la mañana gaiterísima, y eso era la tierra del patacón con sabor gaitero. Amigos, en una nota artística, un día como hoy, 2 de septiembre del año de 1923, nace Ramón Valdés, actor mexicano de cine y televisión, famoso por interpretar el personaje de Don Ramón en la serie mexicana El Chavo del Ocho. 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

Sonaban los Cardenales y Alegre Sabor cantándoles Ricardo Cepeda. Son exactamente las 9:40 minutos a las 10 en punto de la mañana. Estará con ustedes Alejandro Fuenmayor brindándoles buenos días, señora Gaita. Hoy a las 12 del mediodía les invitamos a disfrutar con los grandes éxitos gaiteros de Birimbao y Amor y Gaita. 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

Viejita, sabrosa y bonita con los tucuzones en la mañana gaiterísima. Ya está aquí, ya llegó Alejandro Fuenmayor para brindarles buenos días, señora Gaita. Y en esta forma les acompañamos en el streaming Alfonso Flores, en los controles Edilio Zavala y Antonio Flores, en las redes sociales Elsie Oviedo, en grabación José Luis Terán Tyson y quien les habla Danilo Bautista, en producción de Alejandro Fuenmayor y dirección de la Fundación Nacional de la Gaita, Gaiteros de Corazón. Nos vamos gaiteando y lo hacemos en grande con Gaiteros del Pozón y la Gaita Ramblona.

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0: Chico, ¿y ese alboroto que tienen los muchachos ahí?
1: Alboroto no, mi hijo. Entusiasmo. Están entusiasmados porque vamos a cantar...
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3: Esa es la Gaita Primera, ese es la energía, el swing, el amor que le ponía a sus temas el Catire, Luis Germán Briceño, en este caso con la agrupación Somos, eso fue grabado en el año 2006. Buenos días a todas y todos, feliz miércoles 2 de septiembre de 2026, son las 10:07 minutos de la mañana, hay 33.1 grados de temperatura con nubes. Aquí estamos en la dirección de la emisora, la Fundación Nacional de la Gaita, Gaiteros de Corazón. Edición y montaje de los temas, José Luis Terán Tyson. En las redes, manejando el TikTok, Alfonso Flores. Saludos, gente de TikTok. Nos pueden escribir por allí, pedir sus gaitas, comentar, etc. Antonio Flores, aquí en el sonido continuo de transmisión, les presenta Alejandro Fuenmayor. Bienvenidas, bienvenidos, ya saben, comiencen de una a escribirnos por el 0424-947-4032, 0424-947-4032, para que pidan lo que quieren escuchar. Son las 10:08 minutos de la mañana, vamos a... Si supieras que ni siquiera tengo aquí el otro sistema, no tengo lo que estamos acá, ya vamos a buscar... Ah, ahora sí estoy aquí. Muy bien, dicho esto, también nos pueden pedir los temas por el TikTok. Reitero, nos vamos con Gaiteros de Piyopo. Esta es la gaita que hicieron a dúo Astolfo David y Neguito Borjas en el año 2002, que ganó la gaita del año para la alcaldía de Maracaibo. Aquí está el maracaibero.

Esa es la alegría del Tren Gaitero con Eloy Chacín al frente. Ganaron la gaita del año 2005 de la Alcaldía de Maracaibo en aquel entonces con este barrio emparrandao. Son las 10:16 minutos de la mañana. Escuchan Gaiterísima 94.7 FM y aquí y hasta las 12. Buenos días, señora gaita. Subió la temperatura 33.2 grados con nubes. Así que bueno, refúgiense en el aire acondicionado. Climatícense los que puedan. Son las 10:17 minutos y vamos a ver qué nos han escrito por el 0424-947-4032 y también por TikTok, 0424-947-4032. Vamos a actualizarnos los que son de hoy, ¿verdad? Porque hay unos que son de ayer, otros que son de esta mañana. Y aquí comienzan los de hoy, a las 9:57. Dice Orlando: feliz y bendito día. Buenos días, Alejandro. La familia Manzaneda Full Sintonía de Ricardo Portillo quieren Benite pa' Maracaibo. Eso es Huaco. Benite pa' Maracaibo, a la Feria de la Chinita que ya viene. Aquí la cosa es bonita. Buenos días, Alejandro. Feliz día. ¿Me podrías complacer con una de Pillopo y Daniel Obadel? Las cosas buenas. Soy Rafael Sánchez de Sabaneta, barrio Libertad, donde nadie está preso, y eso que la cárcel está allí. Sergio Gutiérrez dice: bendito día miércoles, la sombrerería de Numa Pompilio León y la gaita que yo te canto de la universidad. Las pide Sergio Gutiérrez. La gaita que yo te canto con Chavín, la universidad, y la sombrerería con el conjunto Candela. Por acá dice: buenos días, muy buenos días, Alejandro. Saludos y muchísimas bendiciones. Y bendito día. Hoy quisiera que me complazcas con dos gaitas que llevo dentro de mi corazón. La primera, Devoción. Ese es el gran Coquivacoa, Alfonso. Y la segunda, Orgullo Zuliano. Esa no sé quién es, pero la buscamos. Y aprovecho para que me felicites a Juanita Pirela por su cumpleaños. Me podrías complacer también con un pedacito de feliz cumpleaños del gran Coquivacoa. ¡Vámonos! Vamos con ese

Felicidades, muchas felicidades para quien escribió y para cualquier persona que hoy cumpla años. Vamos con este mensaje desde Valera. Buenos días, Alejandro. Saludos fraternos para todos allá. Ubícame, por favor, a Guacocom. Pregúntale a Carrullo. Alejandro, te pido, por favor, que cuando llegue el momento de que nos toque votar por algunas de las cuestiones que presentas allí, nos tomes en cuenta. Por varias veces hemos seleccionado por alguna que se le ha perdido uno o dos votos, porque a veces por error borras algunas sin querer. Y disculpa esa. Bueno, ayer te incluimos dos votos. Uno tuyo y uno de la secretaria tuya. Pendiente, ¿no? Sí pasa. A veces que he borrado y he borrado la que no he leído. Porque llegan como de golpe, ¿no? Atentamente, el licenciado Luis González desde Valera. Hermano, aquí tienes mucha sintonía. Tu buen y ameno programa. Enhorabuena, nos alegras la mañana. Bueno, muy bien. Muchas gracias, Luis. Tenemos en cuenta para no borrarte a veces sin querer. Un abrazote para ti y toda la gente de la bella Valera. Buenos días, Alejandro. Saludos. Quisiera saludar a mi amigo Edgar Vera, que está en el Muelle Libertador. Ajá, muy bien. Saludado, Edgar Vera, en el Muelle Libertador. Acá dice, saludos, mi lindo. Te escuchan Saray y Nismet desde Santiago de Chile. Qué bueno, Santiago de Chile allí presente también. Y nosotros con ellos a través de la magia de la radio. Esto es como un chat, no sé quién salió del grupo. Ah, metieron un grupo aquí. Se metieron en un grupo. Lo metieron en un grupo. Vamos a poner aquí salir del grupo. Listo. Salir del grupo. José Prieto dice: buenos días, Alejandro. Saludos. Ayer te pedí y llegó para alegrar. Y no sonó. Anótala por ahí, Alfonso. Y llegó para alegrar. ¿Será que hoy puedes complacer con esa gaita? Gracias por complacerme, José Prieto, Barrio Cujicito. Ya la anotamos por allí y llegó para alegrar con el gran Maragaita. Por aquí dice, feliz y bendito día, hermano Alejandro, Jonathan Barón. Gracias, Jonathan. Tenemos más mensajes, ahora los leemos. Vamos a seguir con las gaitas, las 10:21 minutos. Aquí está Huaco, ya viene la feria. Venite a Maracaibo.

0: Una gaita bien bonita que le hizo. Esa, a nadie le envidió nada. Esa gaita le hizo Neguito.
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0: en este estado. Esa gaita se la hicieron a Gaiteros de Pillopo para que la cantara Daniel Obadel y para que ganara la gaita del año. Pero allá en el Club Alianza ganó el barrio emparrandado. Pero esta es una gaita que ha quedado para la historia. Muy bonita. Es una expresión de quien se siente maracaibero. Ayer me decía Danilo Bautista, no, yo no cambio esta ciudad por nada del mundo. Aquí no, yo no cambio. Hay gente que lo siente así y eso es válido expresarlo en una gaita. Bien, son las 10:29 minutos, es buenos días, señora Gaita. Ya saben, queremos saber de ustedes cómo les va, cómo los trata la vida. A través del 0424-947-4032, 0424-947-4032 y también por TikTok. Vamos a ver el TikTok, a ver si me aparece aquí, para ver a quién tenemos. Vamos a ver, sí, ya, pero sí, qué bueno. Esto tarda a veces en actualizarse, si no los leo es porque todavía no ha salido. William Salas, desde Barinitas, Barinas, me encanta mucho la gaita, la escucho todo el año, feliz día. William Salas, se llama como un operador que yo tuve y gran promotor disquero también después, William Salas. Ángel Blisk, dice, saludos Alejandro, excelente tu programa, es... Gracias a esta gente que se ha colocado en el TikTok. Y saludos también a nuestro colega Enrique Díaz. A las 6 de la tarde estará presentando acá en directo los conjuntos gaiteros. Muy bien, vamos a regresarnos al chat de WhatsApp de Gaiterísima, 0424-947-4032. Vamos a ver que sean después de las 10 de la mañana. Aquí estoy. Buenos días, Alejandro. Felicitaciones por tu programa. Me puedes colocar el tema El Lago, el Puerto y la Gente del Gran Coquibacoa, desde el barrio Las Tarabas, Maracaibo. Miguel Vargas. Coquibacoa habrá grabado eso. Yo conozco que eso lo grabó José Montecano, que fue algo que dejó fallo Ali Primera. Y José Montecano lo terminó de grabar. Cogieron una cinta de... Eso existían las cintas de Ali Primera, la pusieron allí. Y luego Montecano, que es primo hermano, creo que está vivo todavía, primo hermano de Ali Primera, la continuó. Dice, el lago de Maracay. Pero no estoy muy seguro que eso sea Coquibacoa. Y de paso no la tengo aquí tampoco en la rotación, porque eso lo teníamos era en los venezolanos antes, lo teníamos en los criollos antes. Buenos días, Alejandro. Saludos desde el oriente del país, Puerto La Cruz, Mara Oriente. Gaitas le saluda. Bueno, un saludo para ti. Gracias por escucharnos por allá. Daniel Romero dice, buenos días, Alejandro. Feliz y bendito día. Que la presencia de Dios te acompañe siempre y a ti también, porque para eso es Dios lo suficientemente grande. Puedes complacer con la gaita La Devoción, con el auténtico Saladillo. La Devoción. Ajá, porque hay una devoción con el gran Coquibacoa. Se llama así, Devoción. Ya la consiguió Antonio. Buenos días, señora Gaita. Soy Maribel de Negro Primero. Me puedes complacer con Remodelación, conjunto Saladillo y La Tierra de Hombres Valientes con Maragaita. Que pasen un excelente día para todos ustedes. Gracias. Remodelación, ella dice con Saladillo, pero yo creo que Remodelación es con Rincón Morales. Y La Tierra de Hombres Valientes, que es, por supuesto, sí, correctamente, con Maragaita. Y el catire Luis Germán Briceño. Este mensaje dice, buenos días, Alejandro, para saludar a mis compañeros Cachetón y Carita Iguana. Bueno, muy bien, saludos. Abro por acá, Alexander Portillo. Alejandro, te ayudo un poquito. La gaita de Orgullo Zuliano la canta Ricardo Cepeda con Los Colosales. Hermosa gaita, dice él. Pónmela, por favor, cuando tengas el tiempo, nos dice Alexander Portillo. Me dice que se llama Orgullo Zuliano, ya lo leímos, eso lo canta Ricardo Cepeda, debe estar en Colosales o debe estar en Cardenales. Ponle Orgullo Zuliano y vamos a ver qué aparece ahí en la pizarra. Aparece Colosales, Cardenales, que son los grupos donde también Universidad de la Gaita grabó Ricardo Cepeda, ¿no? Vamos a buscártela. ¿Ah? ¿Cómo? Somos. No, pero él dice Cepeda. Cepeda creo que nunca grabó con Somos. Él dice Orgullo Zuliano. ¿Ah? Ya la buscamos. Tranquilo, que no cunde el pánico, que aquí vamos pa'lante como el elefante. Manuel Gutiérrez dice, buenos días, Alejandro, para que me complazcas, por favor, a mi hermana Olis Gutiérrez, que cumple años hoy. Soy Manuel. Gracias. Un pedacito allí. El pollo frito lo borraron. Ese que va a variar, porque siempre era... variábamos nosotros, poníamos el pollo grito, poníamos Gran Coquibacoa, y ahora solamente como que quedó el Gran Coquibacoa allí. Vamos a ver si lo conseguimos para que la cosa varíe. Wilberto Cárez dice: buenos días, Alejandro, feliz y bendito día para ti y todo tu equipo. ¿Me podrías complacer, por favor, con Érase, un niño de 13? Muchas gracias, eso es Maragaita. Muy bien, síganos escribiendo para nosotros seguirles llevando lo que quieran. Buenos días, señora Gaita, reportando sintonía desde Sinamaica. La familia Meleán Barroso quisiera escuchar Con las manos en el pecho de Alitacía. Saludos. Muy bien, ajá, ¿conseguimos el pedacito? Oh, a dedicársela al cumpleañero, pues. No, no la conseguiste. ¿Cómo va a ser posible? Se salió del corral de las cabras. ¿Cómo va a ser posible eso? Vamos entonces con tus gaiteros de... No, con Candela, el grupo Candela y La Sombrerería.

0: el Gran Chavín y la Universidad de La Gaita en el Festival Una Gaita para el Zulia de 1984, la gaita más hermosa cantada allí, la gaita que yo te canto. Ah, ¿qué hacen falta cantantes así como Chavín, no? Bueno, son las 10:43 minutos de la mañana. Sangre. Buenos días, señora Gaita. Por Gaiterísima 94.7, amigos de TikTok, escríbanos por allí. Vamos a ver qué hay por TikTok. A ver, si hay gente allí que se está uniendo, pero no dicen nada o no se ha actualizado. Ajá, por ejemplo, Carlos Julio. Hey, bueno, vamos a ver, esperar que se actualice allí eso. Pero el 0424-947-4032 siempre está actualizado. No duerme, no tiene miedo. Por aquí dice, 10:32 minutos. Con los buenos días, Alejandro, Dios los bendiga a todos. Saludos desde Guadalajara, Jalisco, México. Esa es la tierra donde nació el gran Vicente Fernández. Gracias por la programación. No, él no nació allí. Creo que el que nacieron allí fueron los hijos. Nacieron allí en Guadalajara. Gracias por la programación, porque estoy conociendo las nuevas gaitas de este año 2026. ¡Feliz día! Hemos puesto varias. Hoy vamos a poner otras. Vamos a poner otras ahora. Esto lo dice Nacho. Nacho allá desde la tierra de los guacamoles, desde México. Buenos días, les saludo desde Mérida. Pueden complacerme con la gaita con las manos en el pecho de Alitacía. Qué grandioso programa. Un abrazo por allá, Adrián Valencia. Gracias, Adrián. Gracias, gracias. Muy contentos, muy agradecidos, como decía Pedro Vargas. Y habrá en la plataforma de gaitas del conjunto Los Rudos. Si hay una, esa no es Miseria, Miseria, esa está con Los Rudos. Y Los Cuervos, creo que hay una de Los Cuervos, creo que se llama Ciruma. Creo que hay una de Los Cuervos. ¿Ah? ¿Qué tiene? El Último Serenatero y Miseria quedan con Los Rudos. Y con Los Cuervos también había algo por allí, creo que Ciruma, yo lo he visto. Soy Miguel Vargas y muchas gracias. Gracias a ti, Miguel. No, no hay nada de Los Cuervos. Sí hay. Lo buscas con calma y consigues esos cuervos. Y cría cuervos y te sacarán los ojos, dice el dicho. Buenos días, Alejandro y el equipo de Señora Gaita. Bendiciones, me pueden complacer con la gaita El Abono, del grupo Racoa. Saludos. Muy bien, seguimos por acá. Este también es de la mañana. Buenos días desde Negro Primero. Soy Eduardo Urdaneta. Deseo escuchar con Gaiteros de Pillopo. Creo que es la Taguara de Bartolo. Y gracias, sí, esa gaita existe, la Taguara de Bartolo. Ajá, y existe la tienda de Tobías también. Buenos días, hermano. Te saluda Alexis Brito desde Ciudad Guayana. Saludos allá a la primera ciudad organizada. Esa ciudad se planificó, la única ciudad en Venezuela planificada para fines de servir a la Corporación de Guayana, una excelencia del país. Coloca, por favor, el tema Un Feliz Año. Un beso, un abrazo de Maracaibo 15. A partir del 1 de octubre, arrancamos la Navidad aquí. El 1 de octubre, o sea, falta poquito. Y ahí empezaremos con esos temas día y noche. Buenos días, Alejandro. Por favor, compláceme con una de Luis Escaray. Me encanta toda la programación de la emisora, pero no es de mi agrado cuando colocan alguna gaita, nombran el conjunto gaitero, pero emiten el nombre de los cantantes. Saludos, Virginia Arrieta en San Francisco. Pero, ¿por qué te preocupa tanto eso? Si con que te diga que el grupo es, ya tú la puedes volver a pedir. Digo yo, no sé. No creo que sea tanto problema eso. Buenos días, Alejandro. Saludos y bendiciones para todos. De ayer me deben Paraguaypoa. Eso es deuda con intereses. Y si puedes colocar La Molienda con Luis Germán Briceño, claro que sí, podemos, queremos. Y si Dios quiere, lo vamos a hacer. Todavía hay más mensajes, pero los leo en la próxima entrada para no quitarles más su precioso tiempo. Nos vamos con Estrellas del... Ah, esta va anunciada con Danilo. ¡Vámonos!
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2: Estrellas del 2000. Te hice mujer. Cantautor Rodrigo Mendoza.

Guaypoa es una región del norte del estado Zulia, ya casi llegando a Colombia, cuya población mayoritariamente es guajira. Y por supuesto se inspiraron, creo que ese conjunto era de allí, el conjunto Sorpresa, y lanzaron esa gaita llamada para Guaypoa en los años 60, que todavía ha perdurado hasta nuestros días, o sea que fue buena, porque para que una gaita dure 60 años quiere decir que tiene madera. Son las 10:56 minutos de la mañana del 2 de septiembre, miércoles, 33.1 grado de temperatura con nubes. Y nosotros aquí en Buenos Días, señora Gaita. Vamos a hacer algo, Antonio. ¿Te vas a sentar en el trono todavía o no? Ah, bueno. Estoy mirando aquí, antes de leer los mensajes, ¿verdad? Estoy mirando aquí. Ya, mirando aquí, mirando allá, se me va. Ajá, estoy mirando aquí las gaitas que están por lo menos esta semana aquí en rotación, ¿verdad? Entonces, hay gente, sobre todo de otras partes del país, que disfrutan oyendo las gaitas de este año, ¿verdad? Pero como están así cada hora, a veces no les da tiempo a oírlas. Entonces, vamos a ponerle un cachito de cada una. De las que están aquí, de estas 12, todas menos la 11. Todas menos la 11. Todas menos la 11. Ya sé cuál es la 11, ¿no? Ah, todas menos la 11, ¿verdad? La vamos a poner un pedacito de cada una de ellas para que las gentes, sobre todo los que no son de... Ya te ubicaste, yo la dice aquí, temporada 2026, pero la que está en esta semana. Ok, muy bien. Ok, eso lo vamos para la próxima entrada, ¿no? Para que la gente sepa y conozca. Bueno, estas son las gaitas que están en rotación esta semana, en promoción, ¿verdad? Pero como están cada hora, están completas. Bueno, yo las quiero presentar aquí y de repente les presta más atención porque van a ir juntitas, así un pedacito, unos... qué sé yo, 40 segundos. Bueno, son las 10:57 minutos. Vamos a ver los mensajes de ustedes que están por aquí, por el TikTok también, los leemos. Este dice: buenos días, señora Gaita, soy Maribel de Negro Primero. Me puedes complacer con La Vida Continúa con Enrique Gotera. Es para mi hija en Chile. Alejandro tiene razón, es con Rincón Morales, sí, la de remodelación. Esa que dice: de decir es muy sencillo, tumbarán el Saladillo y allí se levantará el Centro Libertador. Dice Daniel: con los rudos no sé si estará la gaita con todo y canas, que canta Chuck Pérez. Canas de pelo blanco, no ganas, sino canas. No sé, me dice Antonio que estaba, era Miseria y el último serenatero. Ve a ver si está con canas. Esa con canas no está, no. ¿Ah? Con los tropicales del éxito sí te la tiene. Buenos días, Alejandro, en sintonía desde San Jacinto. La gaita Orgullo Zuliano es de Colosales, año 99, Néstor Guerrero. Ya la había ubicado Antonio. Ya te la vamos a poner. O no sé si es que estás colaborando con la persona que lo pidió. Saludos desde San Francisco, Zulia. ¡Qué buen programa! Es Always. ¿Podrías colocar a las estrellas del Zulia de este año, por favor? Yo no sé si está entre las 11 que voy a poner ahorita. Si está, con gusto. Esas son las 11 que están esta semana, porque esas las mueven, ponen unas esta semana, otras la otra semana. En fin, pero yo las voy a poner juntas unos cachitos para que la gente, sobre todo de fuera de la ciudad, las conozca. Buenos días, Alejandro, bendiciones. Me puedes complacer con la gaita La Salina con José Morales. Soy Zoraida González, soy de Nueva Vía. La Salina es la de Miguel Ordóñez, ¿no? De Miguel Ordóñez y la Cuadra Gaitera. Por acá dice: buenos días, Alejandro, una de Barrio Obrero de Cabimas, Patrimonio Inmaterial. Esa composición en tiempo de gaita quedó hermosa, sí, la de Rodrigo Mendoza, Te Hice Mujer, original de La Dimensión Latina. Buenos días, Alejandro, ese tema que canta Rodrigo Mendoza, ¿en qué año fue grabado? Atentamente, Ricardo Meléndez. Si te refieres a la gaita, es de este año. Si te refieres a la salsa original que él mismo grabó con La Dimensión Latina, 1989. Este fue el año de la promoción de Te Hice Mujer. Él mismo, el que la cantó y la compuso, la volvió a grabar, pero en gaita, este año, es 2026. Buenos días, con las bendiciones, Alejandro, Antonio Flores, José Luis Tyson y Edilio, con este sol radiante de mi Maracaibo. Para que me complazcas con Recuerdos de Oro con Coquimba. Saludos, Juan Carlos Ramírez. Bueno, cómo no, Juan Carlos. A esa vamos. Bueno, entonces en la próxima entrada, los cachitos de las 2026, para que las escuchen. Son las 11 en punto de la mañana y nos vamos con esta pedida con los Colosales de Ricardo Cepeda, Orgullo Zuliano.

Una gente que sabe a Navidad, ya huele a Navidad. Estamos en septiembre y a partir del 1 de octubre arrancamos la Navidad. Sacamos el arbolito, el pesebre, las luces, los aguinaldos, los villancicos y por supuesto las gaitas y las parrandas que hablan de Navidad acá en Gaiterísima 94.7 FM. Ahí estaba Maragaita y llegó para alegrar. Son las 11:08 minutos de la mañana. Feliz miércoles 2 de septiembre. Hoy está de cumpleaños, me dijeron alguien por allí. No me acuerdo quién me dijeron que estaba de cumpleaños. A ver, está de cumpleaños mi querida colega, amiga Gabriela Guzmán, allá en Estados Unidos, está en la Florida, en Tampa Bay. Ella está en Tampa Bay, una emisora de radio allá, AM. Un abrazo para Gabriela, que le cuente que la felicitamos. Y hay otra persona que está de cumpleaños, ya la vamos a ver, ubicar. Pero por otro lado hay una persona que está mal, Alexis Delgado, quien fue cantante del barrio obrero de Cabimas, el que grabó y pegó Un Ojo Dimos. ¿Recuerdan esa gaita protesta que se le hizo al gobierno de Carlos Andrés Pérez? Bueno, está bastante mal, luego que le diese hace tiempo un accidente cerebrovascular, un ictus, pues. Él vive en los puertos de Altagracia y está muy mal y nadie lo ha atendido, nadie lo ha ayudado económicamente. Vive en el sector Punta de Piedras del municipio Miranda, vale decir, lo que llamamos nosotros coloquialmente los puertos. Y bueno, sería bueno que alguien le tire la mano a Alexis Delgado, que es parte del folclore zuliano. Me lo están haciendo llegar por aquí. Y bueno, yo cumplo con contarlo, ¿no? Con transmitirlo, a ver si hay alguien de buena voluntad que pueda y quiera. Ah, está de cumpleaños la Beba de Yanira Bravo, que está cumpliendo, nació en el 77, está cumpliendo 49 años, la Beba de Yanira Bravo Emanuels. Canta muy lindo, la cantante de La Bajada de la Virgen. Muy bien, son las 11:10 minutos de la mañana. Gracias por estar con Buenos Días, señora Gaita, por Gaiterísima. Y también estamos en TikTok. Y vamos a ver qué mensajes tenemos por aquí. Buenos días, Alejandro. Saludos, hermano. Me puedes colocar la pregunta del millón, Dinastía Aguirre. Por favor y gracias. Ya saben, las 2026 ya vamos a poner un cachito de cada una. Son muchísimas. Yo quisiera ayudarles más, pero tengo unos parámetros, unos lineamientos que tiene la emisora y debo respetarlos, porque me quedan dos caminos, o los respeto o me voy, ¿verdad? No queda de otra. Entonces, bueno, José Prieto dice: Alejandro, acuérdate de la gaita y llegó para alegrar. Bueno, me imagino que la escuchaste, acaba de sonar. Maribel dice:

Toda la vida, soy Tairo, feliz y bendito día, cuídense. Bueno, muy bien, con mucho gusto ya la vamos a buscar. Bueno, vamos nosotros a lo que vamos. Les dije que les iba a brindar hoy. Hoy no es como una competencia, yo quiero más bien con fines de que conozcan estas gaitas que están acá en la rotación de la emisora. Ustedes saben que la emisora cada hora pone una gaita 2026 y los sábados y los domingos se lanza dos horas continuas de 10 a 12 de la mañana con esas 2026. Pero como hay gente que en ese momento tal o en ese momento cual, vamos a brindarles aquí unos cachitos de todas las que están en la rotación de esta semana. No quiere decir que son todas las gaitas que existen, sino las que la emisora puso en rotación esta semana. Y vamos a anunciarlas y escuchar un cachito, pues. En este orden van Gaiteros del Pozón con Henry Méndez, Maracaibo, Noche y Día.

0: dedicada a Maracaibo, que el martes está de cumpleaños, con Gaiteros del Pozón, Endri Méndez, Neguito Borras la compuso, y nos vamos con la otra, Gaiteros a la Carta y La Obra Perfecta.
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Con el sonido característico de este grupo, ahí estaba No Me Detengo. Vamos ahora con Saladillo del 70, es la voz de el hombre leyenda que cantaba junto a Germán Ávila. Y por

0: por supuesto, se ha mantenido vigente en el tiempo. Aquí está Saladillo 70 y Barcitos Maracaiberos.
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La voz de Douglas Ochoa, pues, que hizo tantos duetos con Germán Ávila, esta vez ya está solo con Saladillo 70, Barcitos Maracaiberos. Y ahora vamos al encuentro de Zulianía, cantando Dionel Gutiérrez, locutor y cantante, Hermanos Mayores.

muy, muy llena de sentimiento, Te Hice Mujer. Y vamos con la siguiente. Esta también me gusta mucho. Ahí está Astolfo David con Zuliano Somos y Lo Tenemos Todo.

otra también llena de alegría y que su nombre invita a eso es la del legado de Luis Escaray, el grupo VHG y ¡alégrate pues!

mantiene la alegría que ha caracterizado a VHG desde los tiempos de Luis Escaray. Nos vamos ahora con Priscarlina Vilches, Los Zagales, que son los zagalines cuando crecieron, los zagalines grandotes, y Me Aplaudo.

Y una gaita que tiene una letra bien bonita, bien interesante, que habla de la reivindicación de la voz femenina en la gaita, es esta que trajeron los Azulejos este año, con traje de mujer.

0: bien por los azulejos y con traje de mujer. Y la siguiente con la dinastía Aguirre, la pregunta del millón.
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0: Bueno, no estoy muy de acuerdo con la letra de eso. El lago sigue siendo bonito. Yo creo que tiene tiempo que no va a la playa el que hizo esto. Bueno, ahí estaba la gran maquinaria, ironía de un zuliano. Son 14 gaitas que están en la rotación de la emisora. Hay una más, pero son 14 que están aquí en la rotación diaria esta semana, porque se las van variando. Más allá hay otras que están el fin de semana. Yo les presenté hoy las que están aquí en de lunes a viernes esta semana, para que ustedes, sobre todo los que están fuera de Maracaibo y no oyen programas de aquí, porque aquí hay muchos programas de gaitas y todas ponen esas gaitas y otras más, bueno, tengan una idea, ¿verdad? Porque un oyente dijo, ay, qué bueno, me enteré las 2026 y pa' aquí y pa' allá. Bueno, allí tuvieron unos cachitos, y de esta manera las van conociendo mucho mejor. Voy con algunos saludos aquí a esta hora, ¿verdad? Ya escuchamos como media hora de gaitas, más o menos, ¿verdad? O media hora, ¿verdad? Media hora se nos fue en eso. Pero bueno, qué bueno, vale la pena. Zoraida González nos dice, Alejandro, van a ser las 12 y no me has complacido con la Salina, porfa. Vamos a ver, yo creo que sí, vamos a ver. Alejandro, ¿me pueden colocar Virgen Guaquera, por favor? Ender Urdaneta. Virgen Guaquera, la obra maestra de Heriberto Molina con Guaco. Saludos, Alejandro, reportando sintonía desde Santiago de Chile. Compláceme con un reverón para el pueblo de Coquimba, mi gente. Por acá dice, buenos días, Alejandro, cuando puedas cualquier día coloca La Estampita con Ricardo Cepeda. Soy Evelyn Fuenmayor desde La Limpia, La Estampita. Por acá, Gualberto o Wilberto Caret, mi voto es por la zulianía de los hermanos mayores. Bueno, Wilberto, gracias por tu opinión. O sea, no estábamos hoy haciendo un concurso, pero bueno, sí, presentándolas pues como parte de lo que son, ¿no? 2026. Saludos, buenos días, ¿cómo están? Un gran abrazo y bendiciones a todo el equipo. Elwis Campo de Pomona, barrio Altamira Sur. Compláceme, por favor, con Tatuaje Zuliano, con Chavín, por favor, y con respecto al voto, Zuliano somos. Bueno, voto, no hay problema, no estamos contándolos, pero la opinión es bienvenida. Gaita y Lago la canta Gladys Vera con el Santanita. Mi corazón, mi voto es para Te Hice Mujer. Ah, le gusta Te Hice Mujer. Las gaitas que pedí, Reflejos de mi Lago y Gaita y Lago, las colocas al cerrar el programa, por favor. Esa es Maribel que va para la tienda. Yo creo que tiene un novio escondido en la tienda. Se da el besito y regresa. Hola, buenos días. Bendito día, Alejandro, desde el primero de mayo. Yo particularmente voto siempre por los hermanos mayores, pero como dices tú que esa no va a votar, o sea, sí, que hoy no se va a votar. Creo que fue así que dijiste, pues a mí me encantan todas. Si se pudiera votar o dar un punto por todas, pues yo lo haría. Aida Álvarez, gracias. Gracias, Aida. Hoy era con el fin ilustrativo de que conocieran lo que hay por aquí. Y este dice, buenos días, me encanta la gaita que dice aplauso. Ese era mi aplaudo. Y acá el último mensaje para no quedar mal. Buenos días, mi hermano querido, Dios te bendiga, tu familia, programación. Por favor, compláceme con Prosas de un Poeta, Douglas Arrieta y Gaiteros del Viejo Querido. Y participo con Corazón Gaitero. O sea, que le gustó Corazón Gaitero de las que pusimos. Bueno, muy bien, hoy no hay concurso, sino simplemente quería mostrárselas. Son las 11:31 minutos, nos vamos con Control y Gaita, La Salina.
1: Hay una gaita para La Salina.
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bien escuchar esta gaita. Nunca pasa de moda, ¿no? Cuando tumbaron el Saladillo. Remodelación de 1969. ¿Qué de años? Yo no llegué a ver el Saladillo. ¿Tú llegaste a ver el Saladillo? No, yo no llegué a ver el Saladillo. Y no, no, yo no es porque... porque claro, también lo tumbaron, estaba niño, pero pude haberlo visto. Pero no, no, no, mamá de Bellavista cogía para el centro. Y el centro para ella era la Plaza Baral. Entonces la Plaza Baral sí la conocí, pero para el Saladillo no, no nos metíamos. Bueno, son las 11:39 minutos. Vamos a ver qué mensajes hay por aquí. 04, vamos a ver el TikTok, que tengo tiempo que no veo el TikTok. Ajá. Buenos días, Alejandro. Por favor, si puedes colocar retrato de Cardenales del Pueblo año 2004. Carlos Julio, esto lo pide por TikTok. Hermi dice, buenos días, feliz día para todos. Lania Campos dice, buenos días, gracias, Leana. Buenos días, sí. A ver, ¿qué más? Bueno, eso es lo que tengo por aquí por TikTok. Vamos a regresar a buenos días, señora Gaita, gaiterísima. Aquí abrimos el WhatsApp 0424-947-4032 y dice, buenísimo eso de los cachitos, dice Emilio del Pilar. Bueno, porque así, sin ponerles una gaita completa, las escucha, porque se llevaría demasiado. Nos demoramos media hora en esos cachitos, media hora. Y fíjense ustedes, y no fueron todas, fueron 14 gaitas. Imagínate si las ponemos completas, ¿verdad? Pero la gente va, ah, esta me gusta, esta no me gusta, esta me gusta. Y así vende más que como de otra manera. Yo voto por la obra perfecta. Fíjate, la gente dice, es el mejor tema y más completo. Todos los temas de esta temporada son buenos. Ale, allí no están letras de oro de este año. No, es que allí lo que está es muy poco. Eso es lo que está esta semana en promoción. En la semana que viene rotan en los sábados y domingos. Hay 2 horas de 10 a 12 y ahí suenan más. Te confieso que yo no las conozco todas. Algunas de esas, de esos cachitos, yo los vengo a escuchar aquí y les presto atención. Ah, esta se oye bien. Esa letra de Los Azulejos, oye, se oye bien y tal. Uno viene a escucharlas también aquí, no a tiempo. Son muchas cosas en la cabeza. Muchas gaitas buenas y hermosas esta temporada. Felicitaciones a los grupos gaiteros y a los compositores, dice Morela de Vera. Bueno, me alegra que por lo menos vayan viendo y conociendo lo que hay. Dice Maribel, no, mi corazón, voy a comprar lo del almuerzo. No se va a besar. Gracias, Alejandro, bendiciones por complacerme con La Salina. Un placer, Zoraida, ojalá la hayas disfrutado. Eso es del año 92. Y Gilbert Muñoz dice, buenos días, hermanos, saludos desde Utah. ¿Me podías complacer con La Gallera de Astolfo? Yo creo que no de tiempo. Eso es del 87, por allí, cuando estaba la lucha interna de Acción Democrática para elegir entre Carlos Andrés Pérez y ¿cuál era el cenizo? Era Octavio Lepage. Octavio Lepage. Los dos ya están en otro mundo. Bien, son las 11:42 minutos. Nos vamos con Margaita y la Tierra de Hombres Valientes.

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1: Zulianos somos, lo tenemos todo. Autor Argenis Sánchez. Canta Astolfo David Romero.

merecidamente la gaita del año 2002 con Alita Cía, con las manos en el pecho. José Luis Pulgar fue el que la cantó y la compuso. Bien, queridos amigos, nos vamos por hoy. Siguen 33.5 grados de temperatura. Ya voy allá a que el diablo, a que el infierno ahora al salir de aquí. Así está Maracaibo, pero ya vienen los tiempos buenos. Viene la feria, la chinita, la Navidad. Son las 11:52 minutos. Despedimos nuestro buenos días, señora Gaita, de hoy en la dirección de la emisora, la Fundación Nacional de la Gaita, Gaiteros de Corazón. Edición y montaje de los temas, José Luis Terán Tyson. En las redes estuvo Alfonso Flores. Gracias, pues, a los que nos vieron y oyeron por TikTok. Aquí en el sonido continuo de transmisión, Antonio Flores les presentó Alejandro Fuenmayor. Nos esperamos mañana a las 10, si Dios quiere. Y nos vamos con cuántas, Antonio. ¿Con cuántas? How many? Dos. La primera. La primera de las dos. El grupo Rincón Morales, Reflejos de mi Lago. Y para cerrar, Gaita y Lago con el conjunto Santanita. Y con estas dos les decimos chao.

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1: A continuación, himno de la República Bolivariana de Venezuela, Gloria al Bravo Pueblo, letra de Vicente Salias y música de Juan José Landaeta.

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1: No hago el verso tierra adentro, pues no conozco los llanos, ni otros estados cercanos, ni las bellezas del centro. Yo mis versos los concentro en los lares de Occidente, donde un lago transparente es un cristal que hoy nos muestra una imponente silueta de su majestuoso puente. Bello será el estero, linda también la llanura, pero hay que ver la hermosura del lago maracaibero. Hasta el turista extranjero admirado de él se queda, el mismo Alonso de Ojeda, al contemplar su belleza, vio que la naturaleza nos donó un lago de seda. A mí me da la impresión de que nuestro hermoso lago tiene influencia de un mago porque ejerce su gestión. Don Alonso en su excursión puso estos lares la proa, y al ver la isla de Toa se extasió el descubridor. ¿Quién embrujó ese español? Lagos del Coquibacoa. Hasta el indio Motilón, que allí en la sierra ha vivido, muchas veces ha salido a recorrer la región. Como un salvaje en acción, se acerca hasta la ribera, y su mirada altanera o su indómita fiereza se alelan con la belleza de poéticas palmeras. En nuestro lago han bogado las grandezas de Urdaneta, del escritor, del poeta o del zuliano afamado, como el temple bien forjado de Mara o Maracaibo, o el jefe de X tribu que ante ninguno cedía, viendo el lago se sentía un hilo imberbe y pasivo. Por la barra se han filtrado muchos cientos de veleros, trayendo aquí aventureros buscando siempre el dorado. Y es que aquí es que está guardado, porque lo ha visto hasta el ciego, que hay tierra para el labriego, más un lago de cristal, poético manantial donde fluye lo negro. Este rincón de Occidente, baluarte de la nación, es la más rica región que hay en todo el continente. Ese lago con su fuente y su negro mineral, bien se le puede llamar la base para el progreso, porque él da el mayor ingreso en el fisco nacional. Me pueden decir ahorita que esto mío es un capricho. Ya más de uno me ha dicho que soy un regionalista. No importa, soy egoísta. Yo al Zulia lo quiero mucho. Cuando de ese lago escucho el chapoteo del marullo, se me infla el pecho de orgullo al saberme maracucho.
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1: Sí, señor. Muy buenas tardes. Reciban el saludo cordial, afectivo, lleno de amor, de energía positiva y de bendiciones para todos y cada uno de ustedes, nuestros oyentes. Ya estamos publicando, estamos haciendo el live o el live, como lo quieran pronunciar, a través de mi TikTok. Ya saben, mi TikTok, la etiqueta es Yo Sí Soy Neguito. Estoy con una, ahorita en vivo, con una franela, un suéter azul para que me puedan identificar. No vaya a salir otro neguito por ahí, tapa amarilla, por si acaso. Bienvenidos, pues. Los recibimos con la alegría, con el amor, con el entusiasmo de esta emisora, Gaiterísima 94.7, que te lleva la alegría a través de qué? De la gaita zuliana, de la gaita, de lo que representa la gaita en todo el globo terráqueo, porque ya la gaita no solamente es zuliana ni venezolana, sino que ha ido muchísimo más allá. Pues eso tenemos que agradecerlo a todos los venezolanos que están fuera del país. De alguna manera, eso ha ayudado a la gaita a que se pueda expandir, se pueda proyectar por todo el mundo. Yo que he paseado por tantos países y por tantas ciudades foráneas, me doy cuenta del amor y del cariño, del afecto que sienten, y sobre todo esa carga emocional que lleva la gaita a cada uno de los corazones de quien la ve y quien la escucha. Así es que, bueno, siéntanse pues contentos. A partir desde las 2 de la tarde hasta las 4 de la tarde estaremos aquí en este programa llamado La Gaita que a mí me gusta. Me estarán acompañando como siempre mi querido Copete, Antonio Flores, Alfonso Flores, el menor, otro menor, Edilio Zavala y Elcio Oviedo. Elcio Oviedo, la chica más, ¿qué puedo decir? Más requerida, vamos a decir eso. Bueno, señoras y señores, ya saben, pues esto es Gaiterísima, 24 horas de gaita, y nos pueden ubicar por nuestro dial, que es 94.7, aquellos que estén fuera del estado Zulia,

pueden ubicarnos a través de nuestra aplicación Google Play o Play Store, a través de nuestra aplicación Gaiterísima 947. Gaiterísima 947. Ya estamos en vivo por TikTok, así es que saludos a toda la gente del TikTok. Bueno, ya saben, pues, todos bajo la dirección y la producción de la Fundación Nacional de la Gaita, Gaiteros de Corazón. 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Bueno, estamos escuchando los clásicos de la gaita a través de la gaita que a mí me gusta y continuamos ya. Comiencen a pedir las gaitas, ya saben. No las que canto yo, las que cantan otros. Vamos, vamos, vamos. La gente del TikTok, que a las 2:30 comenzamos con las gaitas del TikTok. Por eso decimos, ¡pa' encima! ¡Pa' encima!

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1: Bueno, y ahí estaban escuchando el Catire Machete, uno de los temas más emblemáticos de los Zagalines. Yo me acuerdo una vez, chicos, que yo estaba en San Francisco y era, como decían las viejas antes, el Catire era tan bellaco que estaba en una mata montado. Y el padre le decía, Luis, bájate de esa mata y te pones el uniforme. Y él decía arriba, yo no me voy a poner ese uniforme. Estaba bravo, no le gustaba la camisa. Y se montó en el copito de una mata para que no lo obligaran. Bájate, Catire, y qué va. Era duro. Y nos reímos mucho porque después tuvo que ponérsela. Tanto nadar para morir en la orilla. Bueno, pero ese tema definitivamente lo pedían a rabiar en su momento. El Catire Machete, quien dejó tantos corazones rotos en ese momento, ¿viste? Porque suspiraban por él. El Catirito, buscaban al Catirito. Sí, señor. Una gran escuela fueron los Zagalines para aquel entonces, donde cada uno de ellos después se volvió un solista famoso y quedaron para la historia, dejando muchísimos temas, igual que Daniel Méndez y muchos otros que pasaron por los Zagalines, por los Zagales, después fueron las Espiguitas, y así el padre Vilche fue un sembrador de gaiteros. Por eso recibe de parte de nosotros el reconocimiento de un forjador, verdad, de la gaita. Hablábamos Ramón Soto y yo y decíamos, ¿qué le gustara más al padre Vilche? ¿La gaita, ser cura o ser pelotero? Porque las tres cosas eran su pasión. Bueno, pero yo creo que en la gaita hizo un trabajo extravagantemente bueno, muy, muy extraordinario. Hoy hay una cumpleañera que más adelante le vamos a honrar con unas tres gaitas que vamos a poner de ellas, no todavía, en su momento, después que pongamos el cumpleaños. Pero por ahora vamos a anunciar el primer tema que se estrenó en el 2026 en esta emisora. Y precisamente tiene que ver con los muchachos, los gaiteros del Pozón, un tema que tiene una fuerza increíble y que suena a rabiar en todas las radioestaciones del estado Zulia. Lo canta mi querido Endri Méndez, escrito por este servidor, y el tema se llama Maracaibo, Noche y Día.
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0: 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Autor Abdenago Borjas, canta Endri Méndez.

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1: 2:44 y están escuchando la gaita que a mí me gusta a esta hora de la tarde en Gaiterísima 94.7, perdón. Bueno, y hoy queremos felicitar a nuestra querida Deyanira Beatriz Bravo Emanuel, la beba, no es la mamá, es la hija, la que cumple año hoy. Nació el 2 de septiembre de 1977, allá en la costa oriental, en Ciudad Ojeda. Bueno, esa muchachita ya desde pequeña, hija de dos grandes cantantes y un gran compositor como era Jesús Bravo González y de Yanira Emanuel, que fueron cofundadores de Los Compadres del Éxito. Por eso ella trae esa vena musical y es una voz inconfundible porque ella tiene un estilo muy particular. Ella hace mucho melisma cuando canta. Y eso, que no tiene que ver con la gaita, lo indujo o lo metió allí en la gaita. Y bueno, nada más que lo hace ella. Pero muy bonito, canta muy hermoso. Con apenas 9 años participó como solista en la revista musical infantil Ventana Mágica, grabando junto con Los Compadres. Y por supuesto, ella grabó un dúo con su padre, Jesús Bravo González, yo me acuerdo, titulado El Cuatro de Ordóñez. Eso fue en el año 2000. En el año 2000 es cuando despega su carrera como solista y graba temas como El Zuliano Arraigo, Madre e Hija, Yo Soy la Voz, La Bajada de la Virgen, Como Cosa del Destino, Gaiteros de mi Tierra. Y precisamente hoy vamos a poner 3 temas de Yanira Beatriz para que la gente disfrute de esa voz armoniosa, hermosa y bella que tiene la beba. Bueno, comenzamos con un tema que le escribí yo a ella en el 2006 y se llama Los Gaiteros de mi Tierra. Súbelo pues.
2: Con ustedes, mi hija Deyanira Bravo, Emanuel.
3: Para disfrutar.

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0: PHG. Alégrate pues. Cantautor Antonio Escaray.

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2: ¡Qué bonito! 3:01. Estamos aquí en tu Gaiterísima 94.7 y este programa que se llama La Gaita, que a mí me gusta. Estamos, ya saben, Fatimiski, bienvenida. Una gaita del látigo están pidiendo Germán Ávila, vamos a ponerla, ahorita la escogemos. Por ahora, ya saben, inscríbanse aquí en mi canal de YouTube, por favor, que hayan por lo menos 2.000, 3.000 inscritos el día de hoy, si son tan amables, gracias. Ahí tengo más de 7.000 personas que han pasado por aquí, pueden inscribirse, por favor. 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

0: por Dios.
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1: 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Bueno, continuamos a esta hora de la tarde. Esta gaita la escribí yo en 1978 y se la di a mi querido hermano Sundín Galoé, que en paz descanse, con el grupo Santa Anita en ese ensayo. Nunca me olvido porque él se enamoró de ese tema. Se llama Gaita Mía. ¡Súbelo!

0: Neguito, ¿desde dónde te estarán escuchando, Dios?
1: Bueno, casi nada, pues fíjate, del estado de Aragua, de Florida, de Chile, de Atlanta, Miami, Tenerife, Maturín, Barquisimeto, Texas, Ciudad Ojeda, Santa Bárbara del Zulia, Carolina del Sur, Madrid, en España, Barinas, Lagunillas, New York, San Francisco, Hungría, Bogotá, Yaracuy, Bachaquero, La Guaira y la Colonia Tovar. Ese es el primer reporte, ahora vamos con el segundo. Bueno, escucharon Punta y Coteo, un tema que grabé yo en el año 87, correcto. 86 fueron Las Cabras, fue Gaita del Año, Punta y Coteo, Gaita del Año.

En el 88, Gaita del Año Molero. En el 89, Gaita del Año La Alianza. En el 90, Gaita del Año El Enlosado. Y así, ahí renuncié a los premios y bueno, y ya no fui a buscar más los premios eso. La Cabra, dice. De California también nos están escribiendo. De la Patagonia, Neuquén, de Argentina. Nos están llamando y nos están escribiendo conectados al TikTok y también a nuestra aplicación. Ya saben, recuerden nuestra aplicación a través del Google Play o del ¿qué? Play Store, correcto. Pueden buscar nuestra aplicación, es Gaiterísima 947, Gaiterísima 947, y tienen 24 horas de gaita. Bueno, continuamos. Sigan pidiendo su gaita y de dónde nos están llamando para nosotros poder dar los reportes que estamos dando todos los días. Y así sabemos de dónde nos están ubicando. Abrazo para todos. Sigan uniéndose y ya saben, inscríbanse aquí en mi TikTok. Yo sí soy Neguito. Pa' encima. Saludos a Hansio.

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1: Sí, señor, y en tu Gaiterísima 94.7 y en este programa La Gaita que a mí me gusta, llegamos a las 3 de la tarde con 35 minutos. Recuerden nuestro número telefónico si se quieren conectar con nosotros a través del WhatsApp 0424-947-4032. Repito, 0424-947-4032. Eso es el número del WhatsApp de Gaiterísima. Y allí nos puede ubicar, puede preguntarnos lo que quiera. Nosotros se lo contestaremos. Así es que bueno, escucharon Unidos en Oración, un tema 2026 que escribí para los muchachos de los Gaiteros del Pozón y varios invitados, por cierto, Luis Fernando, Ronald, está Luis Ángel Aguirre, está Denis Daguín, está Alfonso Marín, está Adolfo Ochoa, están muchos niños cantantes y solistas de los diferentes festivales de los niños, y todos unidos allí en oración hicimos ese tema que lleva ese título y lo expusimos para que la gente vea la solidaridad y vea el contenido bonito que le quisimos llevar para poder sostener ese momento tan trágico que vivimos todos, porque lo que vive un venezolano lo vivimos todos. Somos como las raíces de los árboles, así es que por eso ese tema nació. Nos pidieron un tema que se llama Gaita Gaita con Maracaibo Amada. Maracaibo Amada, para encima pues.

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0: 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Autor, Carlos Luis Vilches y Mildred González. Canta, Priscarlina Vilches.

0: Neguito, ¿desde dónde te estarán escuchando?
1: Bueno, nos están escuchando desde New Jersey, Los Ángeles, California, Neuquén, la Patagonia, eso es Argentina. Urbanización La Victoria, Cuatro Bocas, Houston, La Vega, Cundinamarca, Colombia, Táchira, Australia, en Melbourne, Maracaibo, en La Pomona. La gente de Gaiteritos de Rinaldi, el grupo, están en sintonía a todo volumen. En Cabimas también, en Los Tres Locos, La Limpia, Hospital Coromoto, en Caracas, Ciudad Bolívar, La Victoria, San Francisco, Ciudad Ojeda, Barrio Cuatricentenario, en Tucson, Arizona, Santa Cruz de Mara. Todos pues están afiliados a nuestra señal 94.7, que es gaiterísima. Bueno, pero ya nos tenemos que despedir lamentablemente porque llegó el momento de entregarle el testigo a nuestro querido Endri Méndez, que ya debe venir en dos ruedas, rumbo a la emisora. Bueno, me estuvieron asistiendo los técnicos de guardia de siempre, Antonio Flores, Alfonso Flores, Edilio Zavala, Elcio Oviedo, todos bajo la producción y dirección de la Fundación Nacional de la Gaita, Gaiteros de Corazón, y por supuesto, gracias a nuestros patrocinantes, Lácteos Pacomela, te comería con todo, @ Pacomela Lácteos, también una gran presentación de restaurante, Sabor Zuliano, 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Mañana a partir de las 2 de la tarde estaremos nuevamente aquí a pie del cañón, de 2 a 4. Un abrazo para todos, Dios los bendiga, nos vemos y nos oímos mañana, Dios mediante. Chao.

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1: 4:12 minutos, bienvenidos a Gaiteros de Corazón a través de Gaiterísima 94.7 FM. En la tarde de este día miércoles 2 de septiembre, ya listos para llevar a todos ustedes lo mejor de nuestra música y de nuestra gaita. Allí escuchamos El Pastelero, al lado de la superbanda de Venezuela, Guaco, en la voz de Amílcar Boscán. Estamos felices en esta tarde porque hemos tenido una semana repleta de mucho talento, el talento de las generaciones emergentes, de los nuevos valores de la gaita a través de sus voces e instrumentos. Y hoy vamos a seguir estrenando producciones gaiteras 2026. Ayer tuvimos acá al Colegio Santa Rita, Santa Rita es gaita, y el día lunes estrenamos a Los Ángeles de la Gaita, que vinieron al lado de Los Zagalines. Así que hoy se nos llena el corazón de mucho orgullo, y debo decir que en lo personal también me llena de mucha alegría, porque esta fue una de las primeras escuelas de gaita que hicimos, que restauramos, que llevamos instrumentos allí a la plaza o a la cancha San Trino en Sabaneta, en la parroquia Cristo de Aranza, allí al lado de

0: Un aplauso, muchachos, bienvenidos a esta que es su casa, Gaiterísima 94.7 FM, la Escuela de Gaitas Heriberto Molina. Voy a ir saludándolos, voy a decir su nombre, su apellido, su edad, y usted o ustedes, cuando los mencionemos, se acercan al micrófono y de una vez ustedes se adueñan de este programa, empiezan a saludar a sus amigos, nos dicen cómo se sienten, cómo está todo. Vamos a saludar a Sol Borges, que está con nosotros. Sol tiene 13 años. Buenas tardes, Sol, ¿cómo estás?
1: Buenas tardes para toda mi familia y mis amigos, que sé que me están escuchando en la 94.7 FM, Gaiterísima. Le quiero mandar un saludo a la modista de esos vestidos que impresioné a todo ese público, que es mi abuela, que está ahorita viendo el en vivo, fiel creyente, ella es fiel escuchando esta
0: ¿Cómo se llama radio. Tu abuela?
1: Ella se llama Minerva Zúñiga.
0: Minerva, bueno, envíale un saludo allí, en esa cámara. Minerva, y vamos a darle un aplauso porque hizo un trabajo bien bonito con todos esos vestidos que utilizó Sol en cada una de las eliminatorias con ese tema de Señora Gaita. Bueno, una de las anécdotas de esa presentación es que ustedes idearon como una coreografía de esa gaita, y esa coreografía muchos otros niños de las escuelas de gaita también se la aprendieron, así que ahorita en un ratico la vamos a cantar y van y tienen que hacer la coreografía. ¿Oyeron? ¿Les parece bien? Bueno, vamos a saludar también a Samantha Díaz. Samantha Díaz, que tiene 11 años. Bienvenida, Samantha, ¿cómo estás?
2: Hola, muy buenas tardes, Henry, estoy bien.
0: Bien. Samantha, que además tiene una hermanita dentro de este mismo grupo, que es Arlet. ¿Cómo estás? Buenas tardes.
3: Hola, buenas tardes. Estoy muy bien, gracias a Dios. Un poquito nerviosa, pero...
0: Bueno, ¿por qué nerviosa? ¿Primera vez que vienen aquí a...?
3: No, pero yo soy así. Yo soy muy nerviosa.
0: Pero si aquí dice, mira, Arlet dice que es ocurrente.
3: Sí, soy ocurrente, pero en algunas ocasiones cuando estoy así al aire o en algunos lugares donde estoy en público, sí tiendo a ser nerviosa.
0: ¿Cómo te sientes estar acá en la Escuela de Gaitas Heriberto Molina y cómo viviste de cerca, Arlet, cada una de las eliminatorias cuando estuvieron allá en el Mercado de Corito, que fue la primera presentación que ustedes tuvieron como Escuela de Gaita Heriberto Molina? ¿Qué sentiste en ese momento?
3: Bueno, yo la pasé muy bien con mi escuela de gaita, me divertí demasiado, la pasé súper bien, saludé a muchos amigos que tenía por ahí.
0: ¿De otras escuelas?
3: Ajá, incluyendo a mi prima que está participando con una escuela de Fundagrae. Y la verdad, la pasé muy bien, porque conocí, aparte de que pude expresarme ante el público, también conocí bastante.
0: Bueno, muy bien, Arlet. A tu lado está Isabel Barrios, que tiene 10 años. Vamos a acercarle el micrófono a Isabel. Isabel ya es locutora aquí de Gaiterísimo, porque ha venido muchas veces.
4: Buenas tardes, Henry. ¿Cómo está? Y buenas tardes a las personas que nos están oyendo en la emisora 94.7 Gaiterísima.
0: ¿Qué tal, Samantha? Perdón. Me perdí aquí un momentico. Isabel, ¿qué tal la experiencia de poder compartir? Isabel la conocimos, pero chiquitica, era la maraquera de este grupo. Luego pasó a Las Voces. El año pasado participó en el festival, en el primer festival con Gaiteritos de Tata, y grabó una gaita que se llama Gaiteros de Corazón, al lado de Paola. Y ahora, con la Escuela de Gaita Heriberto Molina. ¿Cómo te sentiste de participar al lado de tus amigas y de tus amigos en este festival?
4: La verdad me sentí muy bien, porque ellos, la Escuela de Gaita Heriberto para mí es como una familia, es mi segunda familia. Con ellos he pasado prácticamente toda mi vida, he pasado momentos muy felices, he grabado este tema. Para mí no es solo un tema, sino que es abrirme más como cantante, y pues me encanta.
0: Mira, Isabel, una pregunta. Si no hubiese ganado el primer lugar la Escuela de Gaita Heriberto Molina, ¿qué escuela te hubiese gustado que ganara? ¿O qué grupo, de los que viste allí en el festival, cuál era tu grupo favorito?
4: Yo me acuerdo cómo se llama la escuela, que es una niña que canta "A mí la pava la casa". Me encanta, yo amo esa escuela. Es una escuela, no es por comunidad, es escuela.
0: Sí, esa debe ser de, creo que es el colegio Ayacucho.
4: Sí, de allá Ayacucho. Lo hicieron muy bien. De aquí, de mi parte, muchas felicitaciones a esa escuela.
0: Bueno, muy bien. Excelente. Isabel, también estamos con Juliet. ¿Dónde está Juliet? Buenas tardes. Juliet Ardila, que tiene 13 años, dice que es muy seria y responsable.
5: Sí, lamentablemente sí, soy muy seria.
0: No, eso no es lamentable, eso es bueno, porque uno tiene que ser serio en su trabajo. Esto es una disciplina, esto es un... para

0: muchos un hobby, pero también es una responsabilidad y una manera de hacer las cosas bien. Claro. ¿Verdad, Juliet? ¿Cuál es la gaitera que más admiras?
1: Bueno, la gaitera de por sí que más admiro es a mi profesora Glexi.
0: Sí, ¿verdad?
1: Sí, porque yo inicié y de verdad yo no sabía cantar. Y bueno, yo empecé con la escuela de gaitería Heriberto Molina y ella fue la que me fue avanzando como solista.
0: ¿Hace cuánto tiempo entraste acá a la escuela Heriberto Molina?
1: Tenía yo como 8 años más o menos.
0: Yo pensé que tenía yo 15 años, ¿no? ¿Verdad? Como 8 años y tienes actualmente 13, es decir que como unos 5 años, sí. Ya dentro toda una vida, dentro de este grupo, casi que fundadora. Claro. De esta agrupación. También está con nosotros Briannet. ¿Lo dije bien?
2: Sí.
0: ¿Cómo estás? Bienvenida a Gaiteros de Corazón.
2: Hola, buenas tardes. Bien, me siento muy emocionada.
0: Mira, ¿qué tal esa experiencia de estar en el estudio de grabación? ¿Por primera vez estuviste en un estudio?
2: Creo que tercera vez, creo.
0: Y sí. Cuando estuviste allí, te colocaste los audífonos y escuchaste por primera vez esta gaita que vamos a estrenar en pocos minutos, ¿cómo te sentiste?
2: Bueno, fue una emoción muy grande porque para mí grabar significa mucho, es muy emocionante.
0: Sí, ¿verdad? También está con nosotros Natalie Torres. Bueno, la mayor del coro y de las voces, tiene 17 años. Por acá nos describen que eres inteligente, creativa, proactiva.
3: Un poquito de todo. Muy buenas tardes para todos. Bueno, ya me presentaron, me llamo Natalie. Y sí, tristemente soy la más grande que ahorita tiene la escuela de gaita de Heriberto Molina. Me hace sentir un poquito vieja, pero ahí vamos.
0: Bueno, tú más bien tienes que guiar a los más pequeños, porque tú tienes más trayectoria, digamos, mayor edad y mayor responsabilidad también.
3: Sí, a veces nos toca un poco, pero ya ellos prácticamente son mis hermanos. O sea, todos y cada uno de ellos se ha vuelto mis hermanos y yo siento que soy como una hermanita mayor para ellos, que si puedo llevarlos en el camino de lo poquito que yo he podido vivir, bueno, bienvenido sea y que Dios dé la sabiduría para eso.
0: Muy bien, un aplauso entonces para la Escuela de Gaita Heriberto Molina. Está con nosotros Reni también. Un abrazo, ¿cómo estás?
4: Bueno, muy buenas tardes, Henry. Para todos los oyentes del programa, un saludo. Para Paola, que ahorita no nos está acompañando, pero seguro nos está escuchando. Saludo, hermana. Lo que te amo es vaina.
0: Muy bien, Reni. ¿Qué tal la experiencia de grabar? Ya habías grabado el año pasado con Gaiteritos de Tata, pero en esta oportunidad de hacerlo al lado de la escuela Heriberto Molina, me imagino que fue un orgullo muy grande porque tú iniciaste en esta escuela.
4: No, claro que sí, Henry. Siempre, siempre grabar es un honor, un placer. Y hacerlo junto a los muchachos, junto al profesor Alexis y a la profesora Alexis. Y como bien lo dijiste, esta es mi familia, mi escuela, desde muy chiquito. Me han estado formando y acompañarlos en este proceso ha sido increíble.
0: Muy bien. Además, Reni, vamos a saludar a Andrés Ochoa, que es tamborero, tiene 15 años. Está con nosotros, Andrés. ¿Cómo está todo? ¿Cómo te sientes? ¿Cómo está la familia? ¿Qué tal la experiencia de la grabación?
5: Todo bien, Andri, todo bien. Bueno, ¿cómo te voy a decir? Es una experiencia maravillosa que es un placer vivirla. Estar ahí, poder grabar, participar en ese festival, es una experiencia maravillosa.
0: Muy bien, Andrés. También está Ángel Frías con nosotros por allá. Véngase el chiquitico. Este estaba allí siempre con su tambora, mostrándonos todos los golpes allí, el golpe viejo, el golpe nuevo. Hacía todos los arreglos, los cortes, los repiques. ¿Qué tal la experiencia, Ángel?
6: Bueno, muy buenos días.
0: ¿Qué edad tenéis vos, Ángel?
6: 7 años. También me llamo Ángel Frías.
0: ¿Y qué tal la experiencia en el estudio? ¿Cómo te sentiste grabando por primera vez?
6: Está bien.
0: ¿Te gustó? ¿Estabas nervioso? ¿Y ahorita estáis muy nervioso? ¿Por qué? Pues si estamos aquí al lado de tus hermanas y de tus hermanos. Además, te vas a hacer famoso, más famoso de lo que ya sois. ¿Le querés enviar un saludo a alguien de tu familia, algún amigo, alguna amiga?
6: A mi hermano Joel, que seguro hoy nos está acompañando porque no vino.
0: Ok, le enviamos un saludo entonces a Joel de parte de Ángel Frías. Y Ángel, ¿cuál es el gaitero que tú más admiras? Entonces dice, yo cuando sea grande quiero ser así como él. ¿Cuál sería ese gaitero?
6: Como el ovejo.
0: Como el ovejo, bueno, Muy bien, Ángel. Un aplauso para Ángel, que está con nosotros. También Franklin Puinche, Matías Chávez y Gabriel Eizaga en las congas, que hoy no trajo las congas por el espacio, pero a Gabriel también, uno de los fundadores del grupo, era tamborero y hoy día dentro de las congas. Vente, Gabriel, ¿qué tal la experiencia de ver materializar este sueño de aquella escuela que inició por allá en una cancha con los ensayos a las 2 de la tarde y aquel sol y ese calor que en esa plaza, en esa cancha, hay así como una tarimita y entonces ahí ustedes hacían sus ensayos? Y ahora ya estar en la radio y estrenar su Gaita 2026, ¿cómo se siente eso aquí en el corazón? Gabriel.
7: Bueno, la verdad es increíble ver crecer a todos los compañeros que he tenido desde que inició la escuela. Verlo crecer y al mismo nivel ir aprendiendo de todo, de lo que nos ha enseñado el profesor Alexis, la profesora Glexi y los demás profesores. Hemos podido aprender mucho y gracias a eso estamos donde estamos hoy y hemos logrado todo.
0: Bueno, además agradecer el trabajo de sus instructores, de Alexis, de Glexi, el trabajo del Instituto Municipal de la Gaita, Ricardo Aguirre, que es su presidente, de todos los muchachos. Llegué hasta ellos nuestro cariño y felicitación, bueno, por todo el trabajo que han hecho, no solo en esta escuela, sino en todas las escuelas de gaita. Bueno, ahora una autocomplacencia. Yo quiero que ustedes me complazcan. Natalie, acerca allí el micrófono para Reni y para ti. Se lo colocamos a Reni y tú te acercas allí para los coros. Me gustaría que interpretáramos Señora Gaita, que fue el tema con el que ustedes fueron allí escalando la primera eliminatoria, luego la semifinal y luego la final, pero tienen que hacer la coreografía. ¿Oyeron? Así que bueno, yo recuerdo que cuando escuchamos por primera vez este grupo, estábamos allí en el mercado de Corito, yo estaba al lado del alcalde en ese momento, el alcalde Giancarlo Di Martino, y cuando arrancaron ustedes a tocar y a cantar, nos miramos y dijimos, ¿de dónde salieron estos muchachos? ¿Por qué se escuchan así tan consolidados, apretados en la percusión, los coros, las polifonías? Bueno, desde ese momento dijimos, este es el grupo a vencer. Es decir, todos, el resto de los muchachos que están haciendo también un trabajo maravilloso, empezaron a verlos como que, bueno, aquí vimos a la escuela Heriberto Molina. Ese es el contrincante más fuerte. Tenemos que ver por dónde nos podemos meter y ir mejorando para poder hacer una presentación así bonita como la hicieron ustedes. Adelante, Sol. ¿Cómo dice esta gaita?

0: un aplauso para la Escuela de Gaitas Heriberto Molina, que nos acompaña en vivo a través de Gaiterísima 94.7. Y ya tenemos muchos saludos para ustedes. Mari Carmen Anciani les envía saludos también. Rina Rojas les envía un gran abrazo. Gracias, Rina, por estar en sintonía de Gaiterísima 94.7. Ya no se encuentra en el país, pero es como si estuviese acá con nosotros porque siempre está conectada con las promociones, con las gaitas y con todas las cosas que hacemos acá en la Fundación y en Gaiterísima también. Saludos desde Ciudad Ojeda. Carlos Gerales también de Rebelión Gaitera les envía un gran abrazo. Dice, arriba Heriberto Molina, dice Mari Carmen Anciani. Nos vamos por acá rapidito a la Fundación Nacional de la Gaita también para verificar. Saludos para Kelvis, para Jorge Luis Solista, que está conectado con nosotros, y por supuesto para todas las personas que están escuchando Gaiterísima. Sol, cuéntame acerca de esta gaita de la producción 2026 que se llama Mi Gran Litoral. ¿Cómo llega esta gaita allí a la Escuela de Gaitas Heriberto Molina? ¿Y qué sentiste la primera vez que la escuchaste? ¿Tuviste una conexión con esta gaita? ¿Fue como un amor a primera vista cuando uno escucha una gaita y dice, no, esa es la gaita que yo quiero grabar? ¿Cómo fue esa experiencia? Cuéntame esa historia, Sol.
1: Bueno, fue una emoción inexplicable porque es mi primer tema como solista.
0: Acércate un poco más al micrófono.
1: Es mi primer tema como solista, okay. Y bueno, nunca en mi vida había grabado como solista en una escuela de gaita o en una agrupación. Entonces, cuando yo veo que ganamos el festival y habían dicho que íbamos a grabar una gaita, yo quedé sorprendida porque dije, Bertale, tengo 13 años y ya voy a empezar a grabar gaita. O sea, ¿cómo pasé de apenas llegar a una escuela sin saber nada? Porque yo llegué el año pasado sin saber nada. Yo ni siquiera sabía que era dos. O sea, nada. Entonces, yo llegué y eso, ellos me recibieron con mucho amor y cariño. Y les quiero dar las gracias a los muchachos porque desde el primer día que ellos me conocieron, ellos me recibieron con mucho amor y cariño. Y cuando yo vi que iba a grabar una gaita, yo quedé loca. Quedé muy loca. Porque es como que, wow, o sea, es algo inexplicable.
0: Bueno, y lo decías al inicio, si apenas tengo 13 y ya voy a grabar mi primera gaita, bueno, imagínate toda la vida que tienes por delante para regalarnos esa voz a través de muchas grabaciones y de muchas gaitas más. ¿Pero qué sentiste cuando escuchaste este tema de Mi Gran Litoral?
1: No sé, una emoción demasiado hermosa. O sea, es una gaita que te llega al corazón, demasiado bonita.
0: Y además la acompañaste con...
1: Samantha.
0: Con Samantha.
1: Sí.
0: Samantha, ¿cómo te sentiste allí en la grabación?
2: Me sentí muy emocionada porque prácticamente también es como mi primer tema como solista y también me sentí muy contenta porque lo iba a grabar con Sol.
0: Mira, Samantha, y te quería preguntar, ¿tú sabías ya que ibas a grabar esta gaita o te imaginaste que le iba a cantar sola Sol o fue una sorpresa que te invitaran también a participar dentro de esta grabación?
2: Ya yo había escuchado como un rumor de que yo iba a ser la solista, pero yo dije, no, de seguro ponen a Sol sola, porque como fue la que cantó en el festival.
0: Ajá.
2: Hasta que después estaba en un ensayo y la profe Alexis dijo que la solista íbamos a ser Sol y yo me sentí muy emocionada y yo quedé impactada.
0: En ese momento dijiste, bueno, ahora sí, ahora todo el mundo va a conocer quién es Samantha y la voz que Samantha tiene, ¿verdad?
2: Sí.
0: ¿Le quieres dedicar esta grabación a alguien?
2: A mi mamá y a mi abuelo.
0: Bueno, pero dinos cómo se llaman y le enviamos
2: mi
0: un saludo.
2: Mi mamá se llama Suhani, que le envío un saludo, sí, sé que me está viendo, y a mi abuelo Enrique, que también me está viendo.
0: Bueno, este es un logro de esta escuela, de todos sus profesores, de todos sus representantes, y a mí me gustaría que sean ustedes quienes presentaran por primera vez este tema de la Escuela de Gaita Heriberto Molina, que se llama Mi Gran Litoral. Por acá tenemos la letra es de Melvin Álvarez y la música de Alvis Reyes. Así que es una gaita muy bonita, tiene un mensaje bien especial que queremos que todos ustedes disfruten, pero que sean ustedes quienes los presenten. A mí se me ocurre que hagamos acá con Isabel. Isabel, tú vas a decir 4:35 minutos, estamos en Gaiterísima y Gaiteros de Corazón con la Escuela de Gaita Heriberto Molina. Entonces allí Sol y Samantha presentan la gaita. Bueno, vamos a escuchar la gaita Mi Gran Litoral, el compositor tal, la música de tal, y cantan este y este. ¿Les parece? Para que la gente lo escuche.
1: ¿Puedo
0: de su...
1: practicar?
0: Claro. Estamos aquí con todo el tiempo para ustedes. Claro. Adelante. La hora, 4:35 minutos. Y de allí, tú despegas, solita.
1: 4:35.
0: Oh, tranquila, no pasa nada. Estamos en vivo.
1: Ajá. 4:35 minutos en la emisora de radio Gaiterísima 94.7 con la Escuela de Gaita Heriberto Molina. Presentamos el tema Mi Gran Litoral. Letra...
0: Ajá. Ajá.
3: Alvis Reyes.
0: No, Melvin Álvarez.
3: Melvin Álvarez y música Alvis Reyes.
0: Ajá. Y la canta
3: Sol Borges y Samantha Díaz.
0: Bueno, vamos a dar un gran aplauso para que empiece a sonar esta gaita. Colóquense los audífonos y le da a todo el mundo volumen para que la escuchen por primera vez. Y dice así.

0: 4:40 minutos. ¿Cómo se escucha esa gaita? ¿Qué les pareció? ¿Se merecen o no se merecen un aplauso? Para ustedes mismos, ¿verdad? ¿Qué sintió Sol cuando se escuchó por primera vez?
1: Bueno, yo escuché el tema ahorita y quedé impactada. De verdad que me hizo sacar las lágrimas. No, eso está demasiado bello.
0: ¿Te gustó cómo quedó?
1: Sí.
0: Bueno, tenemos que darle las gracias, además de todo el equipo de la Fundación Nacional de la Gaita, Gaiteros de Corazón, a los técnicos, a los ingenieros de audio, quienes trabajaron con ustedes mano a mano para lograr este resultado tan bonito, corrigiendo cada detalle. Mira, sale mejor, vamos a hacer esto, vamos a corregir esto, vamos a afinar un poquito aquí esta voz, vamos a corregir a Sol en esto para que se escuche mejor, o a Samantha, y así sucesivamente. Y allí entra el trabajo maravilloso de Daniel Pineda y de Alejandro Ávila, quien además le grabó el piano y el teclado a esta agrupación, al igual que el bajo Daniel, y la mezcla y el máster para que este tema, Mi Gran Litoral, tuviese un sonido de primer nivel, al igual que cualquier otra agrupación profesional en este momento. Es decir, ustedes no están por debajo del nivel de ninguna otra agrupación. Y nos sentimos muy orgullosos de eso y les damos nuevamente un aplauso, un reconocimiento por todo el cariño que le pusieron a esta grabación. Y mira, ya empiezan a llegar las felicitaciones, dice, muy bueno y muy afinado este grupo, excelente, bendiciones. También Germán Delgado dice, saludos, qué bella gaita, estamos a la orden por acá en Los Zagales y sus amigos para que nos envíen ese tema. Y eso es muy importante porque nosotros llegamos acá para estrenar la gaita, pero a partir de este momento ustedes son los encargados de difundirla, de pasarlo por todas partes, por todos los grupos que ustedes tengan de WhatsApp, en las redes, en las plataformas, enviarlos a las emisoras, visitar los programas gaiteros para que la gente pueda escuchar esta gaita. Dice por acá, un saludo para el cuatrista estrella del Heriberto Molina, René Alejandro. Dice por acá, te ama Tata. Dice.
2: Señorita, un saludo.
0: Bueno, saludos para todos. ¿Cómo te sentiste, Arlet, de escuchar a tu hermana cantando esta gaita y de escucharte a ti también en el coro?
3: Ay, muy feliz porque, o sea, es la primera vez que yo hago polifonía. O sea, es la primera vez que hago polifonía así en un estudio de grabación. Y me encantó escuchar a mi hermanito, a mi chiquito, a mi bebé.
0: ¿Tú eres mayor que ella?
3: Sí, soy mayor que ella, pero por un año.
0: Por un año nada más. Samantha, ¿y tú cómo te sentiste de escuchar esta gaita, de escucharte a ti por la radio por primera vez?
4: Me sentí muy emocionada y me llegó al corazón. Está muy hermosa.
0: ¿Les parece si cantamos un pedacito en vivo de esta gaita? Para que la gente vea que son ustedes. Y no es que no, ahí llevaron otros muchachitos y dijeron que eran la Heriberto Molina. Vamos a ver, ¿verdad? ¿Qué tal sale? ¿Les parece? Vamos, muchachos, vamos a hacer un pedacito de la percusión. Le damos suavecito también para que se puedan apreciar todo el trabajo maravilloso de la Escuela de Gaita Heriberto Molina. ¿Cómo dice? ¿Cómo dice?

0: Pero un aplauso para la Escuela de Gaita Heriberto Molina. Donde se escucha más bonito que en la, que en el, que en la grabación. Dirían antes, mejor que en el CD, pero como ya el CD casi no se usa, ahora todos son las plataformas. Mira, Arlet, ¿cuántos grupos de WhatsApp tienes tú en tu teléfono?
1: ¿Cuántos grupos de WhatsApp? Pero de amigos.
0: Bueno, ¿cuántos grupos? Me imagino que tienes el grupo de la familia, que no puede faltar, ¿verdad? El grupo.
1: Yo no lo tengo.
0: ¿No estás en el grupo, o sea, de la familia?
1: Mi familia no tiene grupos, sí, de WhatsApp.
0: Ok, bueno.
1: Se son una familia peculiar.
0: Bueno, entonces tienes que hacer uno y enviárselo a todos tus amigos, toda la familia, a todos los del colegio, por todas partes, ¿verdad, Natalie? Ya cuando salgan de aquí ya se lo pueden enviar, sube un poco el micrófono y ya se lo pueden enviar a todo el mundo. ¿A quién se lo vas a pasar de primero este tema?
2: Bueno, yo creo que hay que aprovechar y difundirlo lo más que se pueda. Y yo creo que cuando salgamos, yo creo que lo primero que yo voy a hacer en lo personal es poner un estado. Y ponerlo en las historias. ¿Y a quién se lo pasaría primero? Creo que sería a mi papá y a mi mamá.
0: Ok, Natalie, ¿y a quién soñarías? Vamos a hacer a ver esta pregunta. ¿Cuál sería tu sueño o qué persona te gustaría que llegase a escuchar esta gaita?
2: Bueno, yo creo que está un poquito complicado, pero me hubiese gustado mucho que esta canción hubiese llegado a oídos del poeta diamantino como lo fue Renato. Me hubiese gustado muchísimo que hubiese tenido la oportunidad de escuchar este tema, porque yo sé el amor inmenso que le tenía a los niños y creo que hubiese estado encantado con este trabajo. De verdad que sí, creo que ese sería la persona.
0: Bueno, pero es que ese sueño ya se cumplió, porque lo debe estar escuchando en el cielo. Estoy completamente seguro de eso. Además, no solo él, sino muchos de los que participaron también en este proyecto, como Humberto Bracho, por ejemplo, ¿verdad? Que estuvo muy de cerca también en esta escuela cuando fue vicepresidente del INGRA. El mismo José Gutiérrez, Blackie, que participó muchísimo con ustedes y les enseñó muchísimas cosas. Y así sucesivamente, todos los gaiteros que estén en el cielo en este momento se deben sentir muy, pero muy, muy orgullosos de escuchar las voces de todos ustedes. ¿Te parece si les regalamos a ellos un aplauso, verdad? Que se escucha allá en el cielo. Y de acá, que esté acá con nosotros en este momento, ¿quién te gustaría que escuchara esta gaita?
2: Bueno, aquí. Pero ya va, ¿aquí en la fundación o aquí en el plano terrenal?
0: En el planeta entero.
2: Vamos a poner una persona que escuche el tema, que el tema llegue a oídos de Ricardo Cepeda.
0: A oídos de Ricardo Cepeda, muy bien, bueno.
2: Va a llegar lejos.
0: ¿Verdad?
2: Lejísimos va a llegar el tema.
0: Eso también se puede cumplir, de seguro que sí. Mira, Natalie, ¿qué te parece si nos regalas Lo Mío Es Una Gaita? Me dijeron que tú cantabas esa gaita, ¿verdad?
2: Listo, pues.
0: Ese tema lo interpretó Ebrán Áñez, originalmente con, no recuerdo si Los Tucuzones o VHG, una de esas agrupaciones, creo que con Los Tucuzones, y vamos con Los Tucuzones, ¿verdad, Alex? Ah, con VHG, correcto. Y nos regalamos un pedacito allí de esa gaita, ¿les parece?
2: Listo.
0: ¿Cómo dice René? A ver, vamos a acercar un poquito el micrófono allí para los dos, lo compartimos. Y se acerca un poquito Natalie, eso es correcto, para que escuche allí el 4. Y estamos en vivo con la Escuela de Gaitas Heriberto Molina. Suena, René. Las palmas, pues.

0: Bueno, saludos muchísimas para todas gracias. Las personas que están en sintonía a través de Gaiterísima 94.7, para Roberto Marcano, para Mayela del Carmen Méndez. ¿Sabe quién es esa, Reni?
1: ¿Cómo?
0: Mayela del Carmen Méndez. Dice, Reni, el mejor cuatrista.
1: Me suena.
0: Mayela del Carmen Méndez.
1: Me suena demasiado ese nombre.
0: Bueno.
1: Bueno, decirle que se identifique, que de dónde me conoce.
0: Bueno, Mayela, dice es Reni, que le des mayor información, que te identifiques, por favor.
1: No, pero de todas maneras, un saludo, de verdad que sí, un saludo. Que si me conoce alguna parte, seguro hay un cariño de por medio, entonces...
0: Mira, Reni, hemos visto tu crecimiento también como cuatrista. Recuerdo que Reni vino acá a la fundación, lo invitamos al programa en Gaiterísima, hicimos un video con él, y se hizo viral en todas partes, tocando el cuatro acá en Gaiteros de Corazón. Luego estuvo en Los Zagalines del Padre Vilches, en Gaiteritos de Tata, y hoy día, bueno, ya es un cuatrista profesional que está en las mejores agrupaciones. Lo hemos visto por allí también acompañando a Nelson Romero, a su hijo, a Nelson Wild, y acompañando también a otros extraordinarios gaiteros. Pero, ¿cuál es el sueño por cumplir de Reni dentro de la gaita?
1: Bueno, el sueño por cumplir, yo creo que dejar una huella dentro de la gaita, sea en lo musical o a través de los medios. También me gusta esa parte.
0: Okay.
1: Poder, por ejemplo, me gustaría que la gaita vuelva a tener el boom que tenía en los años 80, en los años 90, que era súper comercial. Me encantaría poder lograr eso en la actualidad o en un futuro, pues.
0: ¿Y el escenario en el que más te gustaría estar en algún momento?
1: Bueno, sin duda en la bajada. Sin duda poder acompañar a los chinquireños. Sería, yo creo que el top. Y bueno, sí, creo que ese. Ese sería el escenario. Te iba a poner el poliedro, pero yo creo que nada se compara a homenajear y a cantarle a la Virgen de Chiquinquirá.
0: ¿Cuál es tu gaita favorita de la Virgen?
1: Regalo de Amor de Los Colosales, de Ricardo Cepeda. Tema hermosísimo, cantado por Ricardo Cepeda.
0: ¿Y el cuatrista que más admiras?
1: Actualmente, al profesor Joan Quintero, cuatrista de Gaiteros al Pozón.
0: Ajá, pero sí es zurdo. Es difícil copiarse ahí de Joan, porque no podemos descifrar bien lo que somos derecho.
1: Es súper complicadito, pero yo ahí me entiendo con él.
0: Sí, ¿verdad?
1: Y he tenido la oportunidad de que él se ha puesto a la orden conmigo. Y, profe, si me está escuchando, un saludo. De verdad que sí.
0: Bueno.
1: Pero él es como esa guía que tengo en la actualidad. Y, claro, he tenido la oportunidad de conocer el trabajo de muchos cuatristas. Te puedo destacar a Ramir Salazar, que he podido ver su trabajo. También he aprendido bastante de él, aunque no lo he tratado. Uh-huh. ¿Cómo es? Por medio de videos y eso, he visto su trabajo, que es un excelente cuatrista. Pero yo creo que mi norte actualmente es el trabajo que hace Joan Quintero. De verdad,
0: sí, es muy completo. Incluso cuando hacemos esos temas de guaco de los 80, cómo puede agregar el cuatro dentro de esos temas latinos y caribeños, muy bien.
1: Que no es un trabajo fácil.
0: No es un trabajo fácil. Reni, ¿tu estilo favorito dentro de la gaita o la agrupación que te gusta, pues?
1: Bueno, tengo dos.
0: Ajá.
1: Te tengo el modelo antiguo de hacer gaita y el modelo actual. El modelo antiguo, saladillo de RQ.
0: ¿Cómo es el 2x3 de saladillo? Vamos a ver si todavía se acuerda.
1: Sería algo como...
0: ¿Y el modelo nuevo de grupo?
1: Bueno, me gusta mucho Gaiteros del Pozón. Yo creo que ese es el norte que tengo actualmente. Hacer gaita a un estilo más actual.
0: Sí.
1: El trabajo que han venido haciendo ustedes es excepcional, André.
0: Bueno, ¿quién quita que pronto esté ahí Reni, verdad, en Gaiteros del Pozón?
1: Bueno, con el favor de Dios.
0: Pero con 2-4, porque no podemos votar a Joan,
1: no,
0: ¿verdad?
1: No, no se puede.
0: No, chico, y no tenemos un cuatrista zurdo y uno derecho. Dentro del repertorio de Heriberto Molina, ¿cuál es la gaita que más disfrutan todos? Cuando están allí en alguna presentación o en algún ensayo, todos los grupos tenemos una gaita favorita. Por ejemplo, bueno, cuando nosotros estamos en Gaiteros del Pozón y estamos en alguna presentación, a mí me gusta mucho cuando tocamos La Elegida, por ejemplo, okay, porque siempre hay una atmósfera bien bonita en torno a la gaita de la Virgen y cómo la gente se conecta con esa gaita, al igual que los temas de guaco, cuando hacemos a comer, cepillado, todos esos temas. Pero claro, ustedes, ¿cuál es esa gaita que más disfrutan cuando están en alguna presentación?
1: Bueno, actualmente yo creo que la guaraña. Cada vez que los muchachos hacen ese tema, se vuelven locos.
0: ¿Y quién la canta?
1: La canta Paul, que ahorita no está con nosotros, pero...
0: Correcto.
1: Cada vez que hacemos ese tema, los muchachos se vuelven locos, se animan de una vez.
0: Mira, y por aquí me apuntan que Briannet, ¿se dice así? Canta Briannet. Mi vida es cantar. Y Natalie nos hablaba de Ricardo Cepeda. Entonces, ¿qué te parece si cantamos esa gaita que grabó originalmente Ricardo Cepeda para ver si la puede escuchar? ¿Les parece?
2: Claro, me parece demasiado bien, me parece excelente.
0: Bueno, vamos a hacer un pedacito de esa gaita, muchachos. Adelante.

0: Muy bien. Bueno, un aplauso para Brianet, que nos interpretó este tema, Mi Vida Es Cantar. Por acá me dicen que cante Brianet La Muchachera. ¿Ustedes saben esa gaita? ¿La tienen? Bueno, lo que está pidiendo la gente. Hacemos un pedacito, ¿se puede, profe? Ah, bueno, vamos a hacer...
1: Lo que pasa es que ese tema, cada vez que nosotros salimos a tocar, le decimos, Brianet canta La Muchachera, porque ese tema se te escucha muy bonito. Y ella sale corriendo, porque dice, es que yo siempre canto La Muchachera, es que se te escucha muy bonito.
0: Bueno, eso es lo que te dicen, piden aquí los fanáticos, ¿viste, Brianet? Dice por aquí, que Brianet cante La Muchachera. Me llegó ese mensaje, entonces, bueno, tenemos que complacer a la audiencia, ¿verdad?
2: Habíamos cambiado.
0: Bueno, vamos adelante, muchachos, ¿cómo dice?

0: Bueno, un aplauso, pues, para este tema, la muchachera, el maestro Renato Aguirre, que con ese tema también lo homenajeamos. Mira, rapidito, Isabel, ¿qué gaita querés cantar? Una gaita allí.
1: La piñata.
0: ¿Sí? ¿Esa? ¿Les gusta esa? Sí. Bueno, no estamos haciendo nada del repertorio que nos pasaron que íbamos a hacer. Pero si el profe dice, la hacemos. Aquí dice que Isabel canta. Soy venezolana, vengo arrollando puro corazón.
1: La piñata.
2: La piñata.
0: Cualquiera de esas, ¿verdad?
3: Ellos están preparados para...
0: Bueno, lo que ellos quieran. Entonces hacemos un verso y el coro de la piñata. ¿Les parece? Vamos adelante, pues.

0: Bueno, Ángel estaba allí en la tambora. Un aplauso para él y para todos ustedes. Miren, han recibido muchísimos comentarios a través de las redes sociales. Bueno, ya estamos despidiendo esta parte del programa porque vienen con nosotros también los pascueritos. Pero dice por aquí, mis pollos, los amo. También Roberto Marcano dice, Endri, ¿quiénes son los directores de esa hermosa agrupación? Bueno, el profe Alexis Molina, Glexis Guevara, ustedes Morales. Dos, ¿verdad? Ajá, Alexis Morales y Glexis Guevara, correcto. Bueno, esos son los profes que les debemos muchísimo. Y dice por acá que cante Reni, que cante Reni, que cante Reni, que cante... Bueno, tienes mucha fanática, Reni, ¿cómo vamos a hacer, ah? Vamos, muchachos, a despedirnos y me gustaría un mensaje de parte de todos ustedes para todos los niños que están dentro del mundo. ¿Podemos qué? Claro, hermano, vente, por favor, que no te había presentado el furrero que está con nosotros. Un gran aplauso para él, se llama Franklin Puinche, correcto. Bueno, aquí Franklin, porque lo que pasa es que soy como un fly parado, demasiado alto, entonces nos tapabas ahí la cámara.
1: Ah, le quiero mandar saludos a mi familia, a mi papá Franklin, a mi mamá Flor, a mis hermanos Emmanuel Valentina, pero sobre todo a mis hermanos furreros, Javier Pirela y Aidimar Sánchez, que se lo debo.
0: Bueno, que un aplauso para ellos.
1: Yo estoy aquí en presencia de ellos.
0: Gracias. Gracias, Franklin, de 17 años. Es una excelencia en su instrumento. Miren, ¿quién hace la despedida? Me gustaría que dejáramos un mensaje, Sol o Samantha, para todos los niños de las escuelas de gaita que hoy día están formándose allí en todas las parroquias, en todas las comunidades, y ustedes ya son un ejemplo para ellos, que ya quieren llegar al mismo nivel y quieren alcanzar los sueños de ustedes.
2: Yo quisiera agradecer a las personas que me enseñaron a cantar, que le agradezco mucho a mi tía Glamery Guevara, y a mi mamá Glexis Guevara, que desde chiquita ellas fueron las que me enseñaron a cantar y gracias a ellas estoy aquí donde estoy. Mi tía, que es la directora de Eva Music, y mi mamá, que es la directora de Gaiteritos de Tata, las quiero mucho y que Dios bendiga a mi familia y a ellas, que fueron las que me guiaron en el camino de la gaita y de la música.
0: Bueno, más nada. Isabel, excelente. Sol, tu mensaje de despedida para que cantemos un pedacito de Mi Gran Litoral, un pedacito, y luego la escuchamos nuevamente grabada.
3: Bueno, esta despedida es como agradecimiento que todos los chicos y los niños de Venezuela sigan sus sueños, que ellos tienen que saber que a pesar de todo lo que esté pasando, está la música para uno poder sentirse mejor, pues. Como por ejemplo, hay momentos en los que los niños se sienten mal y escuchan una gaita o cantan con sus amigos, se reúnen en un ensayo, van para un toque, y es una emoción que se siente demasiado hermosa. Y bueno, los quiero mucho y que Dios los bendiga.
0: Bueno, muy bien, Sol, vamos a hacer un pedacito de Mi Gran Litoral, hacemos el intro, el coro, y luego la escuchamos acá grabada nuevamente para que recibamos entonces a los muchachos de Los Pascueritos. Reni, quedó pendiente que vengan a cantar, entonces te voy a invitar, porque además Reni nos dice que además de ser cuatrista quiere ser locutor, quiere estar dentro de los medios y todo eso, entonces yo estoy buscando, vamos a hacer como un casting, Elsie, yo estoy buscando un compañero o compañera que venga a hacer el programa, porque a veces yo no puedo venir, o a veces un compañero y una compañera que vengan a hacer el programa conmigo, que hagan la selección de las gaitas que van a sonar, que cuenten la historia de esas gaitas cuando yo no pueda estar aquí en el programa. Vamos a ver, Reni, ¿verdad?
4: Bueno, vamos a ver. ¿Y le echamos pichón?
0: ¿Verdad?
4: Claro que sí.
0: Y pagan bien, ¿oíste?
4: Ah, bueno.
0: Mejor todavía, ¿verdad? Mejor. Bueno, Reni, vamos con Mi Gran Litoral.

0: 5:20 minutos, estamos en Gaiterísima 94.7 FM y este es su programa Gaiteros de Corazón, llevando para todos ustedes lo mejor de la gaita y por supuesto las nuevas generaciones, las agrupaciones infantiles que vienen a traer pues sus grabaciones, así como lo hicimos con esta agrupación, la Escuela de Gaita Heriberto Molina, lo hicimos ayer con el Colegio Santa Rita, lo hicimos el lunes con Los Ángeles de la Gaita y su tema Las Pioneras, y ahora recibimos a una agrupación que viene, por supuesto, a mostrarnos todo su talento y su producción 2026, y vamos a recibir con un fuerte aplauso a Los Pascueritos. Un aplauso para Los Pascueritos. Lo vamos a ir saludando. Ani Suárez. ¿Dónde está Ani? ¿Quién es Ani?
1: Bueno, primeramente dándole gracias a Dios por permitirnos estar aquí, por la invitación. Y un placer verte, Henry.
0: Bueno, Valentina Mora también está acá con nosotros. Valentina, saludos, buenas tardes.
2: Hola, buenas tardes, gracias por la invitación y por recibirnos acá.
0: También está con nosotros Aranza Pedraja. Arancita, tenía mucho tiempo que no la veía. ¿Cómo estás? ¿Cómo te sientes, Aranza?
3: Bueno, me siento muy bien y bueno, gracias por la invitación. Y bueno, me siento muy, muy feliz.
0: Qué bueno, Aranza. También está con nosotros Luis Pedraja. Luisito, saludos, Luisito. Buenas tardes. Bienvenido a Gaiterísima.
4: Bueno, primero, buenas tardes. Le doy gracias a Dios y a la Virgen de Chiquinquirá por estar aquí y a ustedes por la invitación. Y bueno, orgulloso de estar aquí en este momento.
0: También se encuentra con nosotros Ana Boscán. Saludos para Ana Boscán.
5: Bueno, primero que todo, buenas tardes. Gracias a Dios y a la Virgen por permitirnos estar aquí. Y feliz y contenta de estar aquí. Gracias por la invitación.
0: Abraham Reyes. Está con nosotros Abraham. Saludos. Abraham, ¿cómo te sientes?
6: Todo bien, gracias a Dios. Buenas tardes.
0: Buenas tardes. Natalia Pulgar también está con nosotros. Natalia, cuidado allí con el micrófono. Hicieron así casi todo. Natalia, buenas tardes. ¿Cómo estás?
7: Buenas tardes.
0: ¿Es tu primer año aquí en Los Pascueritos?
7: Sí.
0: ¿Verdad? ¿Eres nueva?
7: Sí.
0: ¿Y ya te bautizaron?
7: Sí.
0: ¿Aquí en Los Pascueritos? Puedes decir que sí, ¿verdad? Bueno, también está con nosotros Ismar Morales. Ismar Morales, que viene de San Francisco. Ella es de San Francisco. Sí. Ella estuvo en el ensamble de San Francisco, dirigido por el maestro Balmore Albornoz. Allí la conocimos interpretando Yo me llamo Gaita en el primer festival de la Fundación Nacional de la Gaita. Y ahora pues está acá en Los Pascueritos. ¿Qué tal ese salto luego de estar en un núcleo de gaita y ya ahora en una agrupación infantil profesional?
8: Es increíble la sensación de pasar de esas dos, de esta institución que me creó como gaitera. Es muy emocionante estar en una nueva agrupación que me abrió las puertas y ahora es mi nueva familia.
0: ¿Y te has sentido bien acá en Los Pascueritos?
8: Sí.
0: Bien, como tú lo dices, en familia, pues. Excelente. ¿Quién es el que se porta mal, Ismar? Déjalo, vamos a dejarlo aquí en la calle. El más tremendo del grupo, ¿quién es?
8: No me acuerdo la cara. Luisito.
0: Luisito.
8: Pero no se porta mal. Le pone emoción al grupo.
0: Sí, ¿verdad? Él es, bueno, tiene allí su toque de picardía. También está Nicolás Moreno con nosotros. Nicolás, ¿cómo estás? Bienvenido.
6: Primero que todo, buenas tardes. Gracias, Henry, por recibirnos aquí en tu emisora. Y gracias.
0: Qué bueno. También está Gabriela Prieto. Vamos a darle un saludo a Gabriela Prieto, que también es cuatrista. Y me imagino que haces coros. ¿Y cuatro o solo cuatro?
9: No, solamente cuatro por ahora.
0: Solamente cuatro. También está con nosotros nuestro pana Abraham número 2.
10: Hola, muy buenas tardes.
0: Cuando nombran a Abraham, ¿los dos voltean?
10: No, porque es que en el grupo tenemos por el apellido. Cuando ajá, es Reyes, es él y Boscán yo.
0: Muy bien. Bueno, también está con nosotros Luis Quintero en la tambora. Saludos para Luis Quintero. Está José Huerta en la percusión. José Huerta también, que es del Colegio Marista. Tenemos a Joel Contreras en la charrasca. Tenemos a Emmanuel Romero en el furro. Tenemos a Abraham Boscán en el 4, que lo saludamos. Y a Darel Izquierdo en las maracas. Darel, lo dije bien, se pronuncia así. Vente para acá, Darel, para saludarte y que toda la gente te pueda escuchar. Bueno, si él se viene para acá, aquí lo recibimos, porque él se pone aquí en el asiento de la locución. Mira, mirando para allá, para la cámara, es decir, buenas tardes, aquí está Darel Izquierdo, yo soy el maraquero de Los Pascueritos.
11: Buenas tardes, mi nombre es Darel Izquierdo Estrada y estoy agradecido por estar aquí el día de hoy.
0: ¿Cuántos años tenéis, Darel?
11: 7.
0: ¿Y cuántos años tenéis tocando maracas?
11: 7. Como 3.
0: O sea, desde los 4 años soy maraquero. ¿Y tocáis otro instrumento? ¿Tocáis tambora o charrasca, furro?
11: Me gusta cantar y me gusta tocar tambora.
0: Ok, ¿y cuál es tu sueño, Darel? ¿En qué grupo te gustaría estar cuando seas grande? ¿Qué grupo de gaita te gusta, admiras? ¿La gaita buena? ¿La buena gaita? ¿La gaita buena?
11: La gaita buena.
0: Ah, bueno, ya está, yo sabía que eso iba a ser así. Bueno, un aplauso para Darel, que está con nosotros, al igual que Samara Toro y también nuestro querido hermano Javier Toro, que es director de esta agrupación. Saludos para todos. Y por supuesto, ellos nos vienen a acompañar con su tema Maracaibo Encantada, del autor José Rafael Marín, en las voces de Valentina Mora, Aranza Pedraja y Ani Suárez. Este tema fue producido por Osmar Cuicas, por Gustavo Luengo, y en los coros grabaron todos ustedes. ¿Cómo hicieron para estar en la cabina todos ustedes? Grabaron, se entraban cuatro, hacían un canal, entraban cuatro más y hacían otro canal, y así sucesivamente. Pero cuando nosotros vamos a una presentación de los Pascueritos, además vemos que hicieron un homenaje a los Colosales de Ricardo Cepeda. ¿Lo hacemos en vivo, ese homenaje? ¿Lo tienen acá? ¿Lo podemos interpretar en vivo con los Pascueritos? El homenaje a los Colosales, la agrupación que nació en 1998 al lado del colosal Ricardo Cepeda. Y hoy lo escuchamos en las voces de los Pascueritos en vivo a través de Gaiterísima. ¿Cómo dice? ¿Cómo dice?

¿Qué sigue? ¿Qué otra tenemos por allí de ese homenaje? ¿Ese es el homenaje? O otra que ustedes quieran que quieran interpretar de ese homenaje de los colosales de Ricardo Cepeda. 5:28 minutos. Estamos en Gaiterísima en vivo. En este su programa Gaiteros de Corazón. Dice Eliannis López. Les envía saludos. Dice vivan los pascueritos. También para Marisela Rincón. Saludos para los pascueritos, para Mau Estrada, para Yelixa. Dice que gracias por la invitación a los pascueritos. Les envían saludos a todos y están conectados en todas las redes sociales, al igual que Michelle, que dice excelente ese homenaje al colosal. Dice que tenemos que invitar a los pascueritos más seguido acá a Gaiterísima. ¿Estamos listos? Adelante, pues.

0: Bueno, un aplauso para los pascueritos que están en vivo con nosotros. Luisito, ¿cómo te sentiste de cantar ese tema que se llama Cántame? Esa, para muchos, fue la gaita del año en el 2007 y la compuso Argenis Sánchez. La grabó el colosal Ricardo Cepeda. Me imagino que ese es uno de los gaiteros que tú más admiras, el colosal Ricardo Cepeda. ¿Verdad que sí?
1: Bueno, primeramente, orgulloso de haber cantado ese tema. Para mí, ese tema me inspira porque Cántame, o sea, habla del arraigo de nosotros, de los zulianos. Entonces, bueno, feliz y orgulloso de cantar el tema.
0: ¿Qué ha cambiado en la vida de Luisito desde aquel Luisito que estaba ya en la escuela de gaitas Astolfo Romero, ya hace muchos años, y ahora acá en Los Pascueritos, ya cambiando la voz, ahora con una voz mucho más madura, ya de hombre grande, ya esa voz, Luisito, ya te desarrollaste ya. ¿Y qué ha cambiado del corazón de aquel Luisito al Luisito de ahora? Luisito se quedó, siempre va a ser Luisito. Luisito, bueno, allá para allá, Luisito, Luisito para acá.
1: Bueno, mi corazón está igual, lo que me ha cambiado es el tamaño, más nada.
0: Buena respuesta. Mira, Gabriela, ¿cómo te sientes estar en el 4 al lado de los Pascueritos? ¿Cuánto tiempo tienes ya dentro de la agrupación? ¿Qué cuatristas admiras? ¿En qué agrupación sueñas estar? Cuéntanos un poco más acerca de tus gustos musicales y de todo lo que está dentro de tu corazón en la gaita.
2: Bueno, el tiempo que tengo aquí en Pascueritos, alrededor de unos 6-7 meses, como mucho. Agradecido siempre con ellos por recibirme, con Sammy, con Toro, por guiarme en este camino, de verdad que sí. Ser cuatrista es un honor, es un peso muy grande también, porque es llevar un legado que tiene mucho que aprovechar. Cuatristas a los que admiro, a Ramir, al Pollo Brito, a pesar de que no es de aquí del Zulia en sí, es un muy buen cuatrista y es un cuatrista muy integral.
0: ¿Y dentro de un tiempo en qué grupo quisieras estar? Un grupo que tú digas, no, a mí me gusta mucho ese estilo y quiero ser la cuatrista de ese grupo.
2: Bertale, yo creo que todo. Eso está muy difícil porque todos los grupos tienen algo que sin querer queriendo me atrapan. Rincón Morales tiene su estilo, Maragaita, que a pesar de todo tiene un estilo muy jocoso, de verdad que me gusta.
0: Mira, ¿y qué nos dice Natalia Pulgar? ¿Qué nos cuenta de estar acá en Gaiterísima, tu primera vez aquí en la radio? Y me imagino primera vez que grabas también, ¿verdad, Natalia? ¿Pudiste grabar con los Pascueritos o cuando entraste al grupo ya ellos habían grabado esta producción? ¿Cómo fue eso? ¿Cómo llegas a los Pascueritos? ¿Quién te invita? Échanos el cuento, Natalia.
3: Bueno, esta no es mi primera vez que grabo porque yo anteriormente vine de un grupo llamado allá en San Francisco, Gaiterito del Soler. Uh-huh. Entonces hice audiciones y Samara y el profe Javier Toro me recibieron con mucho cariño. Y bien.
0: Y te has sentido bien. Mira, Natalia, ¿y qué gaita cantas tú en vivo cuando estamos en una presentación de los Pascueritos y viene el turno de cantar, Natalia? ¿Cuál es la gaita que tú interpretas?
3: Con tan solo nueve años,
0: así se llama. Bueno, yo quiero escuchar esa gaita, yo creo que nunca la había escuchado. Con tan solo 9 años. Mira, vamos a darle este micrófono a los cuatristas, a Gabriela y a Abraham. Y por acá nos canta Natalia Pulgar, en vivo, en Gaiterísima. ¿Cuántos años tienes?
3: 12.
0: Ah, bueno, ya han pasado 3, ¿no? De esos 9 años. Pero ¿cómo dice esta gaita? Adelante, muchachos.

0: Bueno, un aplauso para Natalia Pulgar, con 12 años, que nos interpreta este tema de los pascueritos. ¿Cuál es la gaita favorita de ustedes, muchachos? Cuando estamos en algún ensayo, porque sabemos que ensayan muchísimo y eso se nota en cada presentación, en cada entrevista a la que ustedes asisten, se ve la disciplina, el ensayo, la dedicación, el esfuerzo, la responsabilidad, y eso pues es gracias a sus profesores, a sus representantes, eso es muy importante. Pero cuando están allí, en esos ensayos, ¿cuál es la gaita que cuando dice el profesor, viene la gaita tal? Pues esa era la que yo quería. ¿Cuál es esa gaita? Que les guste a todos al mismo tiempo, al unísono. Que ustedes digan, no, esa es la gaita que a mí me llega al corazón. ¿Qué nos dice Nana? De ese, ¿cuál podría ser? A ver, ¿qué nos dice?
1: No sé, es que son muchas que son muy bonitas. Entonces, todas como que siempre hay una alegría en cada canción. Entonces, es difícil de contestar.
0: Pero me imagino que una de las tuyas es Vengo Arrollando. Siempre te hemos visto que la interpretas, ¿verdad? Sí. ¿Quieres hacer un pedacito de esa?
1: Sí.
0: ¿Te sientes bien para cantarla?
1: Sí.
0: ¿Qué dice la profe? Sí. Bueno, adelante. Vamos a hacer un verso, pues, de ese tema. Y homenajeamos a nuestra queridísima Lula López. Adelante, Nana.

0: Muy bien, un aplauso para los pascueritos que están con nosotros en Gaiteros de Corazón. Llegamos ahora a este tema que se llama Maracaibo Encantada. Como tenemos que lo canta Valentina Mora, Aranza Pedraja y Ani Suárez. Valentina o Aranza o Ani, cuéntenme cómo llega esta gaita a los pascueritos. ¿Qué sintieron cuando la escucharon por primera vez y les dijeron, bueno, esta es la gaita que vamos a grabar y que van a interpretar ustedes tres? ¿Cómo fue eso? Esa emoción, ese momento. ¿Quién nos cuenta?
1: Bueno, primeramente para mí, cuando me dijeron que iba a grabar, fue una emoción impresionante, porque ya este es mi último año aquí en Pascuarito. Y era como que siempre mi sueño era grabar una gaita, ¿no? Entonces cuando me dijeron, no, que vas a grabar esta gaita, así fuera compartida, así no fuera compartida, para mí era una emoción. Y cuando la escuché fue algo que de verdad quedé impresionada.
0: Y Valentina, ¿qué nos cuenta de esta gaita cuando la escucharon por primera vez y cuando te enteraste que ibas a grabar tu voz allí?
2: Bueno, para mí también fue una emoción muy grande, ya que cabe destacar que yo no soy de acá de Maracaibo, soy de Falcón. Y bueno, tengo padres maracuchos, y para mí yo siento que cantar una gaita Maracaibo es llevar la gaita en las venas, y me encanta demasiado. ¿Cómo te puedo explicar? Que ya va, un break. Que me siento muy orgullosa de estar cantando acá con los pascueritos, y es una emoción muy grande.
0: ¿Y qué ha cambiado esa Valentina que cantaba ya Mi Pequeña Vida en la escuela de gaita? Se me escapa ahorita el nombre de esa escuela, que fue la que ganó
2: José
0: Ríos Bolita, fue la que ganó el festival, y allí grabaste por primera vez, sí, con el Ingra.
2: De verdad, esos recuerdos me gustan demasiado, y ha cambiado, creo que, la forma de cantar, y muy contenta de haber recorrido esos pasillos del Ingra.
0: Mira, le preguntaba a los muchachos de la escuela de gaita, Heriberto Molina, que ¿qué persona ustedes soñarían que escuchara este tema, Maracaibo Encantado? O sea, que tú digas, no, yo sueño que mi gaita la pueda escuchar esta persona, ¿cuál sería?
2: Neguito Borja.
0: Sí, bueno, ya hay que decirle al equipo de Neguito para que la escuche y se la enviemos. Ahorita se la envío, seguro, se la pasamos para que la escuche, y ya, sueño cumplido, así de rápido.
2: Gracias.
0: Atrévete a soñar. Y Aranza, ¿qué nos dice de esta gaita cuando la escucharon por primera vez? ¿Te emocionaste? ¿Cómo estuviste en el estudio de grabación? ¿Cómo fue esa experiencia? ¿Estuviste muy nerviosa? ¿O fue una experiencia muy ligera que te sentiste muy bien en ese momento?
3: Bueno, estaba muy emocionada porque fue mi primera vez, o sea, grabando un verso de una gaita. Nunca había grabado una gaita, ni un verso, pues.
0: Aranza,
3: coro sí he grabado.
0: Aranza también la conocimos chiquitica. Luisito, ¿cuál era la gaita que cantaba Aranza en la escuela?
4: Estampa.
0: Estampa, ¿verdad? Estaba chiquitica, tenía como 5 años, 6 años por allí.
4: No, tampoco así, tenía como 8 o 9 años.
3: 8 o 9.
0: Ellos son hermanos, Luisito y Aranza. Y Aranza siempre vive regañando a Luisito, ¿verdad? Porque Aranza es la seria de ustedes dos, o el serio es Luisito.
3: No. No.
0: Los dos. Miren, ¿qué les parece si la escuchamos, la gaita Maracaibo Encantada? Vamos, la escuchamos para que la gente la escuche bien, y cuando termine, venimos acá en vivo, se la escuchamos grabada, y luego cuando vengamos acá, la hacemos en vivo. O la hacemos primero y luego la escuchamos grabada. ¿La quieren cantar ya? ¿Hacemos de una vez? La escuchamos primero, ¿verdad? Bueno, vamos a escuchar este tema 2026 para los pascueritos, que se llama Maracaibo Encantada.

5:46 minutos, un aplauso para los pascueritos que nos van a interpretar ahora en vivo este tema Maracaibo Encantada en las voces de estas chicas súper talentosas que tenemos acá, Valentina Mora, Aranza Pedraja y Agni Suárez. ¿Es Ani o Agni? Agni, Agni Suárez, que está con nosotros. Y en vivo la vamos a escuchar con los pascueritos para que vean que ellos sí son los que grabaron. Los que están allí, que grabaron eso. No fue que se trajeron a otros muchachitos por ahí, los metieron a grabar, ¿verdad? Y dijeron, no, esos son los pascueritos. No, son ellos. Ya los vamos a escuchar en vivo. Vamos, Gabriela.

0: Bueno, un aplauso para los pascueritos. 5:50 minutos, estamos en vivo escuchando Maracaibo Encantada. Miren, les preguntaba hace un ratito que quién, o mejor dicho, qué personaje ustedes querían que escuchara esta gaita. Ahora les pregunto, ¿hasta dónde ustedes creen que pueda llegar esta gaita? Es decir, bueno, yo quiero que esta gaita se escuche en tal lugar, o yo quiero que con esta gaita nos podamos dar a conocer con los pascueritos en este espacio. O, por ejemplo, que nos inviten a un programa de televisión que ustedes vean, algo que les llene de ilusión y de mucho entusiasmo a la agrupación. ¿Qué podría ser, Valentina?
1: De programa, creo que sería Venevisión.
0: Ir a Venevisión con los pascueritos, ¿verdad?
1: Claro que sí.
0: Yo pensé que ibas a decir, no, estar en Gaiterísima ahí, en Gaiteros de Corazón.
1: No, también, con
0: y tal,
1: mucho gusto.
0: Pero, también, ¿verdad? Tener un programa de radio de los pascueritos, ¿se imaginan? Y ustedes tengan su propio programa donde puedan contar sus historias, donde entrevistemos a los tamboreros, a los furreros, y la gente los conozca y podamos escucharlos a todos ustedes. ¿Se imaginan eso?
1: Sí,

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1: ¿Qué tal, amigas y amigos? Feliz tarde para todos y sean bienvenidos a Ruta Gaitera a través de Gaiterísima 94.7 FM. Llegamos a la mitad de la semana y está contratado un palo de agua en Maracaibo, señoras y señores, que llueva, trueno, relampaguee, precisamente va a ser todo eso. Va a llover.

Sí, señor, Maracaibo ya es de noche a esta hora de la tarde. Así que bueno, mucha prudencia, a tomar las previsiones la gente que está conduciendo, sobre todo en las principales arterias viales de la ciudad, la Circunvalación 1, la 2, la 3, la gente de Milagro Norte, de Fuerzas Armadas, Bellavista, Delicia, 5 de Julio, ¿qué más? Padilla, La Limpia, sobre todo en La Limpia, así que Milagro, Doctor Portillo, Doctor Quintero. Así que bueno, mucha precaución, por favor, en la ciudad todavía no se despega, pero en cualquier momento puede ocurrir fuertes vientos, sobre todo la gente también que está en la zona sur, atravesando el Coloso, el puente sobre el lago. Allí sabemos que las ventiscas y en estos momentos son bastante fuertes, pronunciadas, así que siempre de la mano de Dios y de la Chinita, para que nos cuide y nos proteja. Bienvenidos a Ruta Gaitera. Bueno, hoy tenemos a los muchachitos del Saladillo del 70. Ya están con nosotros. Vinieron como todos unas aceitunas, de verde, de ese color que los ha caracterizado su divisa por muchísimos años. Así que dentro de unos minutos estaremos hablando con todos los buenos amigos de Saladillo del 70, presentando a nuestro equipo, mis muchachos, el señor Edilio Zavala, desde la sala técnica. Igualmente está Antonio Flores en la transmisión, en el streaming, porque de una vez los saludamos por la transmisión de YouTube, de TikTok, de Instagram y por nuestra señal matriz, la 94.7 FM Gaiterísima. Allí en el streaming, el menor Antonio Alfonso Flores, en la asistencia de producción Danilo Vilches y en las redes sociales Elsie Edita Oviedo. Sí, señor, todos bajo la producción y dirección de la Fundación Nacional de la Gaita, Gaiteros de Corazón, y quien les presenta, con el respeto de siempre, Enrique Díaz, la voz 19847, dándole gracias a nuestro amado Dios y a nuestra Santísima Virgen del Rosario de Chiquinquirá por permitirnos iniciar una nueva jornada. Así que decimos, amado Padre Celestial y Virgencita de Chiquinquirá, hoy abrimos el corazón y afinamos las voces para dar inicio a esta ruta gaitera, entregándote cada verso, cada repique y cada nota de nuestra tradición. Te pedimos que derrames tu bendición sobre toda Venezuela, cubriendo cada rincón de nuestra patria con la fe renovada, una esperanza firme y la alegría que nos caracteriza. Que el sonar del furro, la tambora, la charrasca y el cuatro sea una alabanza que reconforte el pueblo y mantenga encendida la llama de nuestra identidad. Bendice a todos nuestros gaiteros, cantantes e instrumentistas. Dale salud, energía y fuerza para elevar el espíritu de nuestra gente. Ilumina la mente y la pluma de nuestros compositores para que sus letras sigan reflejando el sentir de nuestra tierra, la devoción a nuestra fe y la belleza de nuestras costumbres. Que esta temporada gaitera sea un templo de unión, éxito y reencuentro fraternal dentro y fuera de nuestras fronteras. De manera muy especial, ponemos en tus manos a nuestros invitados de honor, Saladillo del 70. Te damos gracias por su legado, por el sabor tradicional que representan y por su entrega constante a la gaita. Bendice a cada uno de sus integrantes, guía sus pasos en esta ruta y haz que su presentación en este programa sea un reflejo de fiesta, nostalgia bonita, puro orgullo zuliano y mucha contentura. Que cada escenario que visitemos sea espacio de paz y júbilo y que el retumbar de la gaita lleve el consuelo y luz a cada hogar venezolano. ¡Que viva la Virgen de Chiquinquirá y que viva la gaita zuliana! ¡Amén! Pero griten, pues. ¡Amén! Sí, señor, sí, señor. Bueno, de esta manera nosotros vamos a comenzar 0424. 0424 lo olvidé. 947-4032. Sí, señor, me entregué tanto a la oración que, bueno, que no se va a olvidar cuando uno se entrega a la Virgencita. 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De esta manera, comenzamos Ruta Gaitera.

Muy bien, amigos, escuchábamos esta oración hecha gaita por los chiquinquireños, La Sexta Herida. Una gaita interpretada por chiquinquireños, lanzada en la temporada 2017 dentro del álbum 75 años de coronación. Esta le pertenece a Argenis Sánchez y la canta el colosal Ricardo Cepeda y Argenis Carrullo. Muy bonita gaita. 2017 para chiquinquireños, La Sexta Herida.

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Poco a poco se irán ubicando porque hoy se abre el enlosado gaitero en esta ruta gaitera con Gaita en Vivo. 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

0: Mamá.
1: Sí, señores, aquí tenemos a los amigos de Saladillo del 70 y de esta manera vamos a iniciar nuestra entrevista, nuestro enlosado gaitero en la ruta gaitera en Gaiterísima 94.7 FM.

0: Muy bien, amigos, llegamos a las 7 de la noche y seguimos con mucho más de Ruta Gaitera a través de Gaiterísima 94.7 FM, hoy con los buenos amigos de Saladillo del 70. Seguimos escuchando buenas gaitas y al regreso más de Ruta Gaitera.
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Muy bien, amigos, seguimos con mucho más de Ruta Gaitera a través de Gaiterísima 94.7 FM. Son las 7:03 y avanzamos con mucho más, recordándoles que estamos con los buenos amigos de Saladillo del 70. En breves minutos estaremos presentándoles los mejores éxitos de esta gran divisa.

Muy bien, amigos, son las 7:10 de la noche y seguimos con más de Ruta Gaitera a través de Gaiterísima 94.7 FM. 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

0: Lucía.
1: ¡Vaya!
2: Bueno, y de esta manera nosotros ponemos alegría con mis buenos amigos de...
3: ¡Canavirus 70!
2: Sí, señor, 70. 70 buenas gaitas que vamos a cantar hoy. Douglas, mi hermano, un placer verte, tenerte acá con nosotros. Bienvenido, mi hermano.
4: Gracias.
2: Muchas bendiciones. Y a Chepa vos, sí, señor. Acérquese ahí el micrófono. Bienvenido, Douglas. ¿Cómo
4: bueno,
2: están?
4: Gracias, gracias.
2: Y a todos los muchachos. Sí, ya lo vamos a presentar
4: gracias
2: a cada uno.
4: Gracias por esta invitación. Que bueno, desde hace tiempo estaba por asistir a tu magnífico programa. Y es un honor para Saladillo encontrarnos de nuevo en nuestra casa, porque es la casa de todos los gaiteros.
2: Así es, ¿no? El honor es nuestro, de verdad, de tener esta divisa a ti, a todos tus compañeros. Ya vamos a estar hablando con todos. Y bueno, arrancando la temporada no con uno, sino con dos temas, Douglas.
4: Sí, señor. Bueno, el primer tema, Enrique, es... una gaita que me elaboró Blen Urribarri y mi gran amigo, que ya está con nuestro Señor Jesucristo, Eli Cordero.
2: Sí, señor, mi compadre.
4: De música, sí, señor. Sí. Los Barcitos Maracaibero. Entonces, este año quise rescatar un poco, Enrique, la gaita tradicional, la gaita pura, y recordar sitios pintorescos que existieron en Maracaibo, donde se jugaba billar, dominó, y recordar tantos personajes famosos, imagínate, Rafael Rincón González, Reyito,
5: Lila,
4: la propia Lila, la nombro ahí en la gaita, y bueno, Rafael Rincón González, Moisés Martínez, la campeona, el famoso la campeona, Ricardo, imagínate, quién quedó, y tantos personajes

0: que le dieron tanta gloria al Zulia. Entonces yo quise hacer eso, recordar para que la nueva generación sepa de dónde viene.
1: Y la estamos escuchando en el fondo. Y esos barcitos maracaiberos, Douglas, ¿habrá una diferencia con los barcitos maracaiberos de hoy?
0: Sí.
1: A ver, ¿qué había antes que pudiera rescatar la actualidad?
0: Ve, yo te digo, Enrique, los sitios, ¿no? Sí, los sitios, ya los sitios no son los mismos. No son los mismos. Uno pasa por esos sitios y uno ve las casas ya destruidas. Y aquí estuve yo. Y muchos. O sea, fue una gaita para el que la vivió, Enrique. Yo tengo muchos amigos que, bueno, ya de mi edad, quizás un poquito más de edad. No, yo estuve ahí. Entonces, es una gaita que rememora muchas cosas bonitas del Maracaibo.
1: Y de esa época, de la gaita de antaño, Douglas, y la gaita de ahora, tú te permaneces vigente y eres referencia, incluso también con la agrupación, con tu agrupación Saladillo del 70, pero también con Chiquinquireños. Todos los años grabas piezas que quedan en el corazón de la gente. Y de esas gaitas de antaño y estas gaitas de ahora, como lo conversábamos hace rato, con esas composiciones tan acertadas de muchos jóvenes y no tan jóvenes que están escribiendo, Argenis Sánchez, Neguito, Mar Paz, tanta gente, ¿no? Wolfgang, Leandro, Alvis, ¿qué tan acertadas son en comparación con cómo se hacía la gaita antes?
0: Bueno, Enrique, fíjate que esa pregunta es muy importante porque ya los compositores ya se han ido la mayoría de los buenos. Al gusto de la clientela del gran Felipe Pirela. Renato. Aramillo y Daniel Santos. Momentos que añoro tanto. ¿Quién? Río Kendo, Jairo Gil, Heriberto Bolida. Entonces, eso, Luis Ferrer. Esos temas, sí, Astolfo. Esos temas quedaron para la historia, ¿no? No digo que por lo menos la nueva generación, por lo menos el compadre Argeni. Belleza, el Neguito, bueno, ni hablar. Entonces, esta es la nueva generación de compositores que tenemos que apreciarlos ahorita, Enrique, porque es lo que nos queda.
1: Sí, señor, y cantarle a La Chinita, o cantarle a Maracaibo, o cantarle a Las Calles Viejas, o cantarle al Puente, al Calor de Maracaibo, ¿qué te gusta cantarle más?
0: Bueno, particularmente a La Chinita, ¿no? A La Chinita.
1: ¿Y podemos hacerle algo a La Chinita ahorita? Enviarle esa muestra de cariño y un abrazo para, claro, nuestra madrecita bella, santa y milagrosa.
0: Vamos a interpretar, Enrique, una gaita que se grabó en el año 62. Fue la campeona. Quedó campeona en esos años porque se ganó todos los premios. Por eso que la bautizaron La Campeona.
1: Bueno, vamos a escucharla con Saladillo del 70.
0: Muévala, muévala.

0: Váyalo, sí señor, la campeona con Saladillo del 70. Buena gaita, buena gaita. Bueno, y además de Douglas Ochoa nos acompaña Héctor Leiva.
1: Sí, señor.
0: Héctor, mi hermano, bienvenido, gracias por venir. ¿Cómo estáis? Contanos qué se siente.
1: Gracias.
0: Gracias a ustedes, hermano, y gracias doble por todo lo que hemos venido conversando. ¿Qué se siente tener el verde en el pecho, mi hermano?
1: Bueno, un placer, imagínate, compartir al lado de la leyenda Douglas Ochoa, mi gran amigo, mi hermano y compadre. Y con todos los muchachos, hey. Los muchachos acá del grupo, pues feliz de estar con esta excelente agrupación ya hace bastantes años, gaiteando de lo lindo.
0: Sí, señor. Hernán Hernández. Hernancito, hermano, otro de los muchachos de Saladillo, mi hermano, bienvenido. Gracias por visitarnos.
2: Gracias a ti y a la gaiterísima por esta invitación, hermano.
0: ¿Cuántos años ya con la agrupación desde que arrancaron?
2: Sí, sí, yo soy fundador.
1: Sí, fundador.
0: Sí, señor. Bueno, gracias, Hernán. Cassius Ochoa. Cassius Clay, mi hermano. Bueno, Pleito no te va a buscar, mi hermano. Tranquilo. Bueno, Kenshin Morales. ¿Está bien? Kenshin.
3: Un gusto.
0: ¿Cómo estás, hermano? Una de las caras más maduras del grupo. ¿Ah? ¿Cómo estás, mi hermano?
3: Bien, gracias a Dios.
0: Te hemos visto en otras agrupaciones, pero de verdad Kenshin debe tener, ¿qué? 16, 17 años.
3: 19.
0: ¿Ese nombre de dónde viene, mi hermano?
3: Bueno, causa y efecto de que papi es muy fanático de Samurai X.
0: Ajá.
3: Entonces,
0: ahí te viene un Dragon Ball, algo de eso.
3: Debido a eso, papi, le gustó mucho y el significado es lindo, es bonito.
0: Es bonito.
3: Significa espada de corazón. Sí. Y le engañó el nombre y pues eso me lo colocó a mí.
0: Y así se pronuncia Kenshin.
3: Kenshin.
0: Kenshin.
1: Menos mal que no, el papá no veía Candy, menos mal.
0: Menos mal. Fernando Morales en el furro, mi hermano, bienvenido. Ese furro viene con Bluetooth incluido y con altavoz también. Suena muy bien el furro. Argenis Corso, en la charrasca.
1: ¿El más?
0: El más. Yo creo que viene en categoría pitoquito, ¿no? Sí, señor. Un abrazo, Argenis. Johnny Vera, en la charrasca. Josué. Bueno, tengo dos charrasqueros, perdón. ¿Quién es Johnny Vera? Johnny, mi hermano. Bueno, acá me pusieron doble charrasca. Josué Ochoa. Josué. Sí. Josuecito, bueno, saluda aquí a tu club de fan. Pásale el micrófono ahí, acércate.
4: Aquí.
0: ¿Cómo estás, Josué? Un chibolito, como dirían en Perú. ¿Cómo estás? Bienvenido a Gaiterísima.
5: No, bien, aquí con mi abuelo, disfrutando de la gaita aquí con estos señores.
0: ¿Te gusta mucho la gaita?
5: Claro, desde
0: pequeño. ¿Y cantas? ¿Te gusta cantar gaita?
5: Bueno, ahí yo empecé a cantar desde... Bueno, yo no llevo tanto cantando, pero... Sé,
0: pero por ahí... Por ahí me dijeron que hay una gaitica grabada por ahí, ¿ah?
2: ¿Eh?
0: Bueno, vamos... Como este programa lo vamos a hacer nuevamente, te voy a pedir que estudies, que ensayes con el abuelo Douglas para que nos las cantéis aquí en Ruta Gaitera. ¿Sí va? ¿Es un compromiso?
5: Dale.
0: ¿Ah? Bueno, muy bien. Y finalmente nos acompaña Hernán Hernández.
1: Junior,
0: hermano, ¿cómo estáis? Bienvenido, Hernán.
2: Bien, todo bien.
1: Gracias a Dios.
2: Por acá.
0: Todo muy bien aquí, hermano. Bueno, vamos a hacer más gaiticas, Douglas. Otra de las sabrosas de Saladillo.
1: Bueno, vamos a interpretar ahora, ya le cantamos a la Virgen, vamos a cantarle ahora a las madres.
0: Vamos a cantarle a las madres con la Saladillo madre del 70.
1: Rápido.

0: Buena gaita, sí señor, de esas que nunca se olvidan y que siempre se recuerdan. Douglas, por acá, bueno, vamos a abrir la participación de todas las personas que nos están escribiendo en el WhatsApp, en YouTube, recordándoles que estamos en vivo, ya están suscritos al canal de Gaiterísima.
1: Sí.
0: En YouTube, Gaiterísima 94.7, allí se suscriben, allí activan las notificaciones porque de aquí para abajo lo que viene es gaita.
1: Sí, señor.
0: Douglas, si Dios y la Virgen sí, así Dios lo permiten. ¿Ah? Y acá en Gaiterísima que no paramos.
1: Sí, señor.
0: De
1: todo el año.
0: Todo el año, las 24 horas del día. Bueno, bueno, vamos a ver qué nos dicen por acá. Buenas tardes, Enrique. Saludos y bendiciones. Luis García, en sintonía desde Los Teques, como todos los días. Cuéntanos, Douglas, hablando de Los Teques, sobre los lugares de Venezuela que han recorrido desde la fundación de Saladillo del 70.
1: La temporada del 2019, bueno, tuvimos la dicha de viajar en varios estados, Enrique. Y una invitación que nos hicieron para Los Teques, un festival que hacen allá muy bueno. Y tuvimos la dicha de ir a Mérida, tuvimos la dicha de ir a Falcón, a Los Andes también fuimos, ¿no? Sí, en Los Andes. Y bueno, y gracias a Dios esperando que este año también hay unos contratos por ahí pendientes.
0: Seguramente va a ser así, Dula. Tenemos fe que esta temporada va a ser buena para todo y para todos.
1: Sí, señor.
0: Sí, señor, con el favor de Dios. ¿Les ha pasado alguna oportunidad que salimos del calorcito zuliano, por ejemplo, en Los Teques en diciembre? Ya a las 9, 10 de la noche comienza a bajar el frío. Igualmente en la capital, en Mérida, indudablemente. Pero les ha pasado que de un momento a otro alguien se ha quedado sin voz para cantar ya justo cuando van a presentarse.
1: Héctor, ¿te pasó algo?
0: No tienen anécdotas de ese tipo. Y por allá, bueno, es que estos son puros cañones, ya se puede decir puro veterano, ya tan curtido en la gaita, todo terreno. Sí, señor. Por acá, a ver, saludos a los muchachos desde la avenida El Milagro.
1: Epa, qué bueno.
0: Y acá también desde Sabaneta, un abrazo para ese gaitero insigne, Douglas Ochoa.
1: Gracias,
0: de parte de Maciel. La señora Maciel están reportando sintonía, están con toda su familia viendo la transmisión por YouTube. Bueno, vamos con la sorpresa que tenemos, Antonio. Por aquí, bueno, me gustaría que te pusieran los audífonos, Douglas. Y vamos entonces a quedar en silencio, escuchando un mensaje que alguien desde alguna parte del mundo te envía a ti en especial y a todos los muchachos de la agrupación. Vamos a escuchar.
2: Epa, saludos, mi pan Enriquito, brother. Feliz y contento, Enrique Díaz, brother. Qué bueno saber de ustedes. Una sorpresa espectacular, pero mejor aún poderme comunicar con todos ustedes a través de ese programa de gaitas. Y mejor aún poder llegar y hablar de esta gente maravillosa que estás ahorita entrevistando. Saladillo del 70, Nahua, chamo. La agrupación de mi vida, de mi corazón, de mi genética, de mi sangre. ¿Qué te puedo decir que ya ustedes no sepan? No me identifico, pero sé que la mayoría de los muchachos sabe quién soy, especialmente Douglas, Corsito, los muchachos, en fin, todos allí que han tenido esa maravillosa idea de mantener viva la esencia de esa agrupación que, vuelvo y repito, la llevo en mi genética y que, bueno, mi padre, mi madre, mi tío hicieron carrera exitosa durante los años 70, fueron años de mi juventud, de mi infancia. Les deseo lo mejor del mundo a Douglas, a todos ellos. Tú sabes que William Socorro, Douglas, Estelio, ya desaparecido, Corsito, que lo quiero, lo amo, Quintiliano, por supuesto, en ese Saladillo de Ramón Quintero, al que tanto quiero, de los que aprendí, de esos grandes, el desaparecido Manu de Brocha, Douglas Luzardo, escuela, eso es una escuela, hermano querido, que eso nunca se olvida, nunca, nunca en la vida se olvida. De repente la vida un poco injusta por no reconocerle a tiempo el valor y el mérito cultural que cada uno de ellos, pero te puedo citar de arriba abajo la plantilla, desde William Nava, William Socorro, el maestro Nancy Villalobos, el Mao en el furro, William Socorro, Estelio, Freddy Riera, tío Parrechito, ay, ya se me salió, no quería decir quién era, pero bueno, todos saben, Germán Ávila Jr. por aquí, feliz y contento, un abrazo a los que considero mi segundo padre, es como un tío, para mí, Douglas, para nadie es un secreto, la amplia, intensa e íntima relación que tuvo con mi viejo, formaron parte de un dúo muy importante, dúo que dio, por supuesto, continuidad al primero, al iniciado, cosa que fue prácticamente algo nuevo para la época de los 60 con Ricardo Aguirre. Papá y Ricardo grabaron 7 dúos dentro de lo que les destacan, pues La Botellita, Se Acerca la Nochebuena, por decirte algo, esas gaitas de Ha Muerto el Poeta, todo eso, Mi Danza, Imploración, Yo No Soy un Guerrillero, en fin, para ustedes contar, en los años 70 vino la continuación con Douglas Ochoa, y bueno, de allí La Palomita Negra, la popular esquina de McGregor, que se llama El Recuerdo, la esquina del recuerdo, se llama esa gaita, eso no se llama la esquina de McGregor, sino la esquina de la tradición o la esquina del recuerdo, Douglas y Germán cantando. Bueno, tantos chistes, tantas anécdotas, pero lo más importante en estos minutos de comunicación con ustedes es decirle a cada uno de ellos que los admiro, a los que ya se nos fueron, bueno, felices en el cielo, reunidos están. Y a los que están ahorita vivos echándole pichón y manteniendo esa esencia viva, que Dios me los bendiga. Muchos besos y abrazos de parte de mi familia, de mi mamá, quien también cantó Los Rebullones con El Saladillo, Los Chupamedias, entre otros. Pero bueno, qué feliz me siento. De verdad, les deseo lo mejor de lo mejor a todos ellos, porque ellos son parte importante de mi vida y de mi familia. Mil bendiciones y muchas gracias por esta oportunidad.
0: Bueno, Germancito Ávila Junior, Germanchón.
1: Qué buenas palabras, Germancito.
0: Bueno, sabemos y conocemos de la amistad, más que amistad, una hermandad que te unió desde siempre con Germán Ávila, con el látigo de la gaita. Y bueno, Germán, en la voz de su hijo, te envió estos saludos y de verdad que a todos los muchachos también.
1: Bueno, fíjate, Enrique, me conmovió mucho esa palabra porque nosotros lidiamos con Germancito, tendría como 4 años, cuando Germán entró a Saladillo. Y siempre comenzó como él, desde muchachito. Y fíjate el tremendo músico que es.
0: Sí, señor.
1: Sí, señor.
0: Dice, él me decía, no, Enrique, claro, porque yo lo llamo para que participe y me dice, con tío Douglas. Claro, mira, si yo te puedo contar, a mí me llama papá para los ensayos y te puedo contar desde el primer ensayo hasta el último disco, que bueno, y ahí más o menos hizo un buen recuento. De esas gaitas, Douglas, que cantaste con Germán, ¿podremos hacer una acá con Saladillo, acá en la Ruta Gaitera?
1: Vamos a hacer lo que yo pienso que fue la mejor gaita que grabamos Germán y yo. Bueno, al menos la que tuvo más aceptación en el público, ¿no? La Esquina del Recuerdo, la que está sonando ahí.
0: La famosa McGregor. Vamos a hacerla.

0: ¡Qué buena gaita! Sí, señor. Bueno, por aquí muchísimos mensajes. Estamos recibiendo, Douglas y muchachos, de Saladillo. Vamos a ir leyendo uno por uno. Vamos a ver. Por acá desde La Rotaria. Sintonía total, Humberto Silva. Desde La Rotaria, un saludo con mucho respeto para el maestro Douglas Ochoa, una leyenda viviente de nuestra gaita. Que Dios lo bendiga y los conserve siempre deleitándonos con el buen sonido de Saladillo del 70. Igualmente para todos los integrantes. Sintonía total con la familia Morales en San Jacinto. Un saludo fraterno a todos los integrantes de Saladillo del 70, verdaderos guardianes de la gaita tradicional. Que sigan los éxitos en esta temporada.
1: Gracias, gracias.
0: Y vamos a leer este último. Activa la gente en Vallefrío. Nos escribe José Luis. Un saludo especial para Saladillo del 70. Aquí estoy con mi hermana escuchando esas bellas gaitas. Felicitaciones y gracias por mantener viva nuestra tradición. Y hablando de las gaitas de siempre y los éxitos de ahora, Douglas, ¿qué les parece, muchachos, si hacemos aquellos barcitos de esta temporada, los barcitos maracaiberos? ¿Se podrá hacer? Aunque sea...
1: Sí, vamos a hacerlo.
0: Para que nos eches el cuento, pues, de aquella historia de aquellos barcitos maracaiberos. Esta es la temporada, lo nuevo. Vamos. Para Saladillo del 70, barcitos maracaibero en la voz de Douglas Ochoa. Y le pertenece a Blen Urribarri y a Eli Cordero.
1: Bueno, recuerdo aquellos tiempos viejos, bien bonitos, de aquellos sitios que no se podrá olvidar de Maracaibo nunca, porque quedaron en la memoria de todo el maracaibero. Y dice así.

0: Pinto cervecero, váyalo.
1: Muy bien, los barcitos.
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4: Recuerdo con nostalgia aquellos barcitos maracaiberos, con su billar, las mesitas para el dominó, sitios pintorescos y populares de tiempos que ya se fueron. ¡Hey muchachos! ¡Vamos para Loco Lindo a jugar billar y dominó y prendan la rocola!

0: que remas.
1: Bueno, para todas esas hermosuras, las bellas damas, las esposas, sí, señor. Un aplauso, pues. Se pusieron sentimentales los muchachos. Ah. Si no aplauden, mamá pega después allá en casa. Sí, señor. Bueno, a ver, muchachos, vamos a hacer una dinámica rapidito. Douglas, ¿qué producto no puede faltar o alimento en tu casa? A ver, al micrófono.
2: Bueno, hay muchas cosas, pero yo creo que la principal es la harina.
1: ¿La harina?
2: Sí.
1: Arepero, muchacho.
2: Arepero,
1: sí, señor.
2: 100%.
1: Seguimos por allá con la ola.
3: Huevo.
1: ¿Perdón?
3: Huevos.
1: Ah, muy bien.
4: Harina.
1: Harina también. El nieto.
2: Hernán.
1: Por allá, Hernán.
5: El quesito.
1: Queso. Contámelo todo.
5: La carne.
1: Véalo, ¿Qué dice Kenchin?
6: La harina.
1: Bueno, tú, muchacho, un paquete de harina y ya está. Por allá mi amigo de...
2: Johnny,
1: de la charrasca. El queso también. Corzo, el quesito. Cazuclé y el arroz, claro, hermano. Y la proteína. Queso también, puro arroz con queso, arepa con queso. Bueno, por ahí dijeron carne. Sí, señor. 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
1: 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En nombre de ellos, nosotros despedimos Ruta Gaitera, agradeciendo a nuestros invitados de honor. Ya está cuadrada una segunda vuelta,
2: sí,
1: o está por cuadrarse, pero eso va. Despidiendo a mis buenos muchachos, a mi equipo, Antonio Flores, Edilio Zavala, Elsie Oviedo, Antonio el Menor Flores y mi buen amigo en la asistencia de la producción, Danilo Vilches. Todos bajo la producción y dirección de la Fundación Nacional de la Gaita, Gaiteros de Corazón. Se despide Enrique Díaz, la voz 19847. Muchas bendiciones, muchachos.
2: Gracias.
1: Que
2: gracias,
1: Diosito
2: Enrique
1: y la Virgen nos los bendigan. Esta es su casa, la casa de todos los gaiteros. Pueden tocar la puerta a la hora que sea.
2: Gracias.
1: Que aquí siempre se queda alguien despierto para ver quién toca.
2: Gracias.
1: Nos despedimos entonces con una de las gaitas añejas.
2: Ya empezó la palomita.

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2: Recuerdo con nostalgia aquellos barcitos maracaiberos, con su billar, las mesitas para el dominó, sitios pintorescos y populares de tiempos que ya se fueron. ¡Hey muchachos, vamos para lo colindo a jugar billar y dominó y prendan la rocola!